sub-12 varonil con una extraordinaria participación nacional al conquistar 3 campeonatos nacionales y 2 medallas de bronce. Adrián se proclamó campeón en la modalidad categoría sub-12 varonil con una extraordinaria participación nacional al conquistar 3 campeonatos nacionales y 2 medallas de bronce. Adrián se proclamó campeón en la modalidad estándar blitz 3 más 2 mixto y varonil.

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Estás en el Lobo 106.1 y tú acabas de escuchar música de Coldplay, algo junto a Beyoncé, y además tuvimos Turn the Lights Up dando inicio a nuestra última hora juntos, ya a las 6:11. Bienvenido, vamos a disfrutar de esta última hora con todos los hits y todos los premios. Recuerda las redes sociales para hacer contacto, porque te espero por allá también para tus sugerencias a través de Facebook, Instagram o TikTok. Estamos como el Lobo 106.1. Ariana Locutora, ¿estás listo para esa canción que tienes ganas de escuchar? Porque yo estoy lista para complacer hacer esa petición. Vámonos con Martin Garrix, algo junto a Sheeran. Esto es Repeat en el Lobo 106.1.

0: Slade, escuchaste a Ozzy. Aquí en el Lobo 106.1, por cierto, ya pronto se cumple un año de su fallecimiento, ¿puedes creerlo? Ya está por finalizar mayo y fue en julio, el 22 de julio, que fallece. Qué rápido pasa el tiempo y acá seguimos recordándolo en el Lobo 106.1 con muy buena música y claro, con lo que tú estás sugiriendo. Vámonos con más, viene Homebreaker de Summer, viene Men Without the Hats, viene Pitbull, viene muchísima más música para seguir aprovechando este último rato juntos en este jueves. Yo soy Ariana, sigo en tu compañía y esto es el Lobo 106.1.
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Y escuchaste Men Without Hats aquí en el Lobo 106.1. Ahora dale la bienvenida a Pitbull, que llega con Damn, I Love Miami.

0: La tarde se ha ido demasiado rápido y ya nos quedan unos minutos en nuestra compañía, así que aprovechemos que después de haber escuchado a Pet Shop Boys nos vamos a ir con muchísimo más, entre ellos Sean Kingston, Men at Work, incluso Michael Jackson, que es parte de lo que tú has hecho llegar. Michael Jackson, que por cierto, el pasado sábado en All Access, pues supimos que en su cuarta semana regresó al número uno de la lista de las películas más taquilleras de la semana, que es el número uno se lo había arrebatado El Diablo Viste a la Moda 2, pero regresa ahora después de haber acumulado muchísimos millones de dólares más. Y ya precisamente este sábado en el programa veremos qué tal le va. ¿Seguirá en el número uno de esta lista? ¿Tú qué opinas? Estás escuchando el Lobo 106.1. 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

Escuchaste Fire Burning, música de Sean Kingston. Quizá la recuerdes siendo parte de la banda sonora de Fred, The Movie. Fue parte de la banda sonora. Continuamos con más. Ahora escuchemos Down Under. Es

0: Así termina una tarde más juntos en el 106.1. Muchas gracias por haber estado en sintonía y espero que hayas disfrutado esta tarde con sorpresas, con buena música. Te quedas en buenas manos. Viene Charlie contigo en punto de las 7. No te desconectes, se viene dinámica, así que participa, diviértete, pásala bien. Cuídate y te espero mañana en punto de las 3. Soy Ariana, estuve en tu compañía y esto es el 106.1.
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16: El diputado Alfredo Chávez Madrid declaró que la sesión fue suspendida debido a amenazas e insultos dirigidos a diputadas, diputados y personal del Congreso del Estado, en un mensaje en el que aseguró velar por la paz y la seguridad de las personas. El coordinador del Grupo Parlamentario de Acción Nacional respaldó la decisión del presidente del Congreso, Guillermo Ramírez, de suspender la sesión, ello al denunciar amenazas y provocaciones hacia las y los legisladores.
17: Nosotros siempre vamos a priorizar la seguridad, no nada más de los compañeros, sino de ustedes mismos. Yo le pregunto nada más una cosa y le hago un cuestionamiento y le respondo. ¿Qué hubiera pasado si nuestra diputada Gaela Ruiz hubiera sido herida o algún adulto mayor en los hechos ocurridos el martes? ¿Cómo nos hubiéramos visto como Congreso? Hoy, un acuerdo parlamentario donde priorizamos la seguridad de todos los compañeros y compañeras y del personal, incluso de los manifestantes que están en su derecho a hacer.
16: La fiscal general de Justicia de la Ciudad de México, Berta Alcalde Luján, aseguró que la gobernadora de Chihuahua, María Eugenia Campos Galván, manipuló la información sobre el citatorio que le fue entregado por parte de la institución para una audiencia por la impugnación a la denuncia que el senador Javier Corral habría realizado en contra de la mandataria. ¿Por qué lo manipuló? Porque se trató de decir en un video hecho por la propia gobernadora, incluso en un comunicado, que esto era parte de la persecución contra ella cuando justamente es todo lo contrario. Ya que la institución está diciendo que no hay un caso que perseguir, lo refirió Berta Alcalde Luján. Funcionarios del gobierno de los Estados Unidos han presionado a la oficina responsable de imprimir dinero en ese país para que lance un nuevo billete de $250 con la imagen del presidente Donald Trump. Así lo reportó este jueves The Washington Post. Dos funcionarios del Departamento del Tesoro, el tesorero estadounidense Brandon Beach, así como su asesor principal Mike Brown, habrían instado repetidamente al personal de la oficina de grabado e impresión de la agencia para que prepare los prototipos de dicho billete de acuerdo a cuatro fuentes que cita el rotativo estadounidense.
18: El superestrella de dos vías de los Dodgers de Los Ángeles, Shohei Ohtani, conectó un cuadrangular y se combinó con otros dos lanzadores para completar siete entradas inimparables antes de que los Colorado Rockies arruinaran la tentativa de juego sin hit en la octava. En una victoria de 4-1 sobre los Colorado Rockies la noche de este miércoles, la racha de 19 entradas y un tercio sin permitir carreras de Ohtani terminó en la cuarta, cuando el derecho aceptó una limpia con un rodado de Willy Castro a la segunda base, lo que elevó su efectividad a .82. Ohtani 5-2 consiguió su tercera victoria consecutiva. Aún no ha permitido más de dos carreras en ninguna de sus nueve aperturas esta temporada. Ohtani toleró una o ninguna carrera limpia en 8 de sus 9 aperturas. impresionante, la superestrella de dos vías batea y pichea lo que nunca en el béisbol de las grandes ligas en la historia. Desde Babe Roturas, impresionante, la superestrella de dos vías batea y pichea lo que nunca en el béisbol de las grandes ligas en la historia. Desde Babe Rot.
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Only Time Will Tell. Lo que escuchamos es de el grupo Nelson, el de gemelos, los hijos de Ricky Nelson. Oye, ¿cómo están? Bienvenidos. Estoy de regreso para seguir con más y mejor música en esa tarde estupenda de jueves. El día de hoy que seguimos disfrutando de la buena música, pero también del día, de la tarde y demás. ¿Y qué te parece si te vas preparando? Porque va a haber buenas cosas en esa hora, incluyendo algunas de las peticiones que pendientes estaban. Por ejemplo, algo de BTS. Es más, lo de BTS ya lo voy a lanzar al aire porque lo están indicando bastante. Se llama Swim y por lo pronto así te doy la bienvenida. Hey, sí, claro, pendientes, porque más adelante estaremos platicando más a fondo de los premios, porque tenemos una premiere cinematográfica. Ya te comentaré en breve. ¿Qué tal, Charlie? Contigo aquí en el Lobo 106.1. ¡Bienvenidos! Wow.

0: Hemos oído eso que se llama Snowmobile. Red Hot Chili Peppers aquí a través de Lobo 106.1. Voy a avanzar con más música para esta tarde, que por cierto, hay una buena canción bastante fresh, bastante refrescante, de Sabrina Carpenter, que nos trae toda la vibra del freestyle de los 80. Bueno, no te la pierdas, se llama House Tour y viene enseguida aquí en el Lobo 106.1.
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Carpenter, también en su último álbum, que por cierto acaba de ser ganador de los American Music Awards como el mejor. Ahí se incluye esta canción y sus últimos hits, desde luego. Oye, estamos pasando con algo de Mariah Carey, que teníamos tiempo de no escuchar para disfrutar de esta canción. Ahora se llama Fantasy, aquí a través del Lobo 106.1. Los boletos para el cine después de

Hemos ido a Aperture, aquí estuvo Harry Styles a través del Lobo 106.1. Oye, bueno, pues entonces, el próximo martes, 12 de junio, ya será 12 de junio, tendremos la premiere de la película El Afinador con Dustin Hoffman, Leo Woodall y Havana Rose Liu. Para que te ganes boletos y te vayas totalmente gratis a la premiere y la veas primero que nadie, ¿qué te parece si me dices que quieres estar en la premiere de El Afinador y tu nombre? 614

0: Uptown Girl, aquí subo algo de Billy Joe a través del Lobo 106.1. Oye, bueno, y me voy con más ganadores. Enseguida estaré dando a conocer quién gana alguna de las invitaciones dobles para que te vayas totalmente gratis a la premier de El Afinador. Finalmente tienes la oportunidad de llevarte boletos. Y ahorita te voy a estar platicando con detalle sobre alguna parte de la historia de la película. Va a estar bastante bueno esto. Bueno, mándame, ya sabes, tu audio 614-106-1074, donde me digas si quieres estar en la premier de El Afinador. Y vuelvo, porque traigo aquí algo de The Chemical Brothers, que sorpresivamente se ha ido a los primeros lugares en popularidad gracias a una serie recientemente. No te vayas a perder. Go.
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0: Vamos a ir a Go, eso se carga de Chemical Brothers, que finalmente esa canción que data de unos cuantos años atrás ha regresado a través de una serie. Y vámonos con más, porque en ese momento vamos directo a los audios ganadores. Uno, ahora.
1: Hola, ¿qué tal? Buenas tardes. Yo quiero estar en la premiere. Roberto Hernández, saluditos.
0: Perfecto, Robert. Muchas felicidades. Te has llevado tu boleto para la premiere del Afinador. Más adelante, más ganadores. Atentos.

0: Vamos a ver, ese que se llama Heroin, ese creo de Maroon 5. Oye, el regreso de Maroon 5, y luego dicen ellos, están regresando a lo básico, a las composiciones que realizaban años anteriores, ahí en sus primeros álbumes. ¿Tú qué opinas? Bueno, ahí está a tu disposición. Oye, me voy con más, déjame irme directo a los audios de WhatsApp, porque estamos en ese momento recibiendo el tuyo para que te lleves totalmente gratis una invitación doble para la premier de El Afinador, que las meticulosas habilidades de un talentoso afinador de pianos le llevan a descubrir una inesperada aptitud para abrir cajas fuertes, lo que da un giro a su tranquila vida, desviándose de su don musical al peligroso mundo del crimen. ¿Qué va a pasar? Hay que revisar la historia, hay que verla. El próximo martes en Cinépolis, Paseo Central. Hoy estamos con un ganador o ganadora más de la tómbola de los audios. ¡Hola!
1: Hola, buenas tardes. Me gustaría estar en la premier del Afinador. Mi nombre es Noemí Pérez.
0: ¡Oh, gracias! Muchas felicidades, Noemí. Has ganado. Y tengo un ganador más pendiente. Pero también vamos al programa de sugerencias.
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4: La mañana de este jueves, las inmediaciones del Congreso del Estado se convirtieron en el escenario de una intensa jornada de protestas donde colectivos de la comunidad LGBT+ y miembros de Cruzada por la Familia se manifestaron simultáneamente. Ante las manifestaciones, Alfredo Chávez Madrid declaró que la sesión fue suspendida debido a amenazas e insultos en contra de diputadas, diputados y personal del Congreso del Estado. En un mensaje aseguró que velan por la paz y la seguridad de las personas. Durante la discusión de la iniciativa para adicionar una nueva causal de nulidad electoral al artículo 41 de la Constitución, la diputada federal por Chihuahua, Manque Granados, acusó a Morena de despreciar a los chihuahuenses y perseguir políticamente a la gobernadora Maru Campos. La gobernadora Maru Campos dio a conocer que sería su equipo jurídico quien se encargue de asistir a la comparecencia programada en la Ciudad de México para este viernes 29 de mayo. Luego de un mes de ausencia de sus labores legislativas, el morenista Enrique Insunza Cázares solicitó licencia para separarse temporalmente de su escaño en el Senado de la República. La fiscal general de Justicia de la Ciudad de México, Berta Alcalde Luján, aseguró que la gobernadora de Chihuahua, María Eugenia Campos Galván, manipuló la información sobre el citatorio que le fue entregado por parte de la institución. Funcionarios del gobierno de los Estados Unidos han presionado a la oficina responsable de imprimir dinero en ese país para que lance un nuevo billete de $250 con la imagen del presidente Donald Trump. Así lo reportó este jueves The Washington Post.
5: Neymar, concentrado con la selección brasileña para el Mundial 2026, fue diagnosticado con una lesión muscular de grado 2 en la región del gemelo y estará de baja de 2 a 3 semanas, aunque no abandonará la canariña, informó la Federación de Fútbol de Brasil. El médico de la selección brasileña, Rodrigo Lasmar, señaló en rueda de prensa que el 10 del Santos seguirá un tratamiento intensivo en los próximos días. Neymar se unió este miércoles a la concentración brasileña de Teresópolis en la Sierra de Río de Janeiro, junto a otra veintena de convocados por el técnico italiano Carlo Ancelotti.
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7: Bienvenidos. Ya estamos aquí completamente en vivo en el programa de sugerencias. Y arrancamos de una buena vez. Ya me sumé por acá a las redes sociales. Voy a estar un rato por el Face Live para que te vengas un momento por acá. Estoy como Charlie contigo, también como El Lobo 106.1, y puedas proponer tu canción favorita. Y también, obviamente, conéctate. Estamos en todas las plataformas que te voy a mencionar. Si estás en Charlie contigo, también como El Lobo 106.1, y puedas proponer tu canción favorita. Y también, obviamente, conéctate. Estamos en todas las plataformas que te voy a mencionar. Si estás en redes ahorita o a la gente que está en

0: Paseo Central. Ya te platicaba un poco sobre ese afinador de pianos que luego descubre que a través de ese mismo método pues puede abrir cajas fuertes. Vamos a ver qué tal se pone esto. ¿Quién gana? Tengo el último de los ganadores del momento.
1: Charlie, quiero ir a la premier del afinador. Soy Leticia Ispuro.
0: ¡Claro que sí, Leticia! ¡Muchas felicidades para ti! Pues ya tienes tu invitación, aquí te notifico para que vengas y recojas esa invitación doble y te vayas a disfrutar de la premier. ¡Muchas felicidades! ¡Vámonos a la música con la primera de las peticiones para el día de hoy! Yo me quedé un rato por acá platicando con toda la banda a través del Face Live. Eso se llama To Be With You, la primera de las peticiones. Es de Mr. Big. ¡Bienvenidos todos!

Hemos escuchado To Be With You de Mr. Big aquí a través de Lobo 106.1. Sigamos con más. Y estamos en el programa de peticiones para el día de hoy. Oigan, pues vámonos con la siguiente de las canciones. Justo recibí ese comentario por aquí a través de la vía de WhatsApp 614-106-1074 y me mencionaban: ¿qué te parece la canción de Red Red Wine? Vino tinto, no, hombre, genial. Yes, I UB40.

Red, Red Wine, aquí lo que escuchamos es a cargo de UB40, aquí a través del Lobo 106.1 el día de hoy, aquí en el programa de sugerencias. Y nos vamos con más música. Estuve en Face Live hace un momento, como pues obviamente como Charlie contigo estoy en redes. Y voy a estar en Face Live en el Lobo 106.1 también ahora, pero pues a seguir disfrutando de la buena música del día de hoy. ¿Qué te parece si nos enlazamos con otra más de las peticiones del día de hoy? Esto también lo indicaban hace un momento por acá a través de las redes. What It Takes on Aerosmith, aquí en el Lobo 106.1.

0: Hemos oído What It Takes con Aerosmith aquí a través de el programa de sugerencias en el Lobo 106.1, donde regreso de inmediato con más de tus pedidos. ¿Qué me indicas?
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0: 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Ok, aquí estamos en el programa de sugerencias y sigo con más música ahora. ¿Qué te parece si nos vamos con algo que Alan me está pidiendo? Buena canción esa que es a cargo de Nirvana. Alan, te saludo. Come As You Are, en esta noche de peticiones.

0: Se trata de Cam As You Are. Aquí escuchamos eso, que es a cargo de el grupo Nirvana. Estamos aquí en el programa de sugerencias. Hola, hola.
1: ¿Qué tal, mi Charlie? Buenas noches.
0: Pues buenas noches.
1: Jueves clásico.
0: Sí, ¿verdad?
1: Es suave este movimiento.
0: Qué bueno.
1: No sé si te puedas poner algo de Billy Vanilli.
0: Ah, cómo no.
1: Bautote. Excelente tarde para todos. Saludotes.
0: No, hombre, excelente. Claro que sí. Pues sí, agarró buen caminito eso. 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

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Aquí soy Milly Vanilli con más y mejor música en el programa de sugerencias. Y bueno, déjame ver, revisar algunos WhatsApps que tengo por acá con algunos pedidos. Me dicen aquí, hola, buenas y calurosas noches. Definitivo, dice, en esta ocasión pedirles algo de Daughtry, lo que tengan. Saludos y gracias. Héctor, saludos, con todo gusto. Vamos a lanzar esa canción, que por cierto hizo un cover en la agrupación Westlife de What About Now. Aquí está, a través del programa de sugerencias en esta noche, Daughtry.

Ahí estuvo Daughtry, que es uno de los talentos que surgieron de American Idol. No fue ganador, por cierto, pero sí fue muy exitoso. Aquí estamos en el programa de sugerencias y avancemos con más música de The Cars ahora para el programa de esta noche. Eso es Magic.

Magic, aquí escuchamos algo de The Cars a través del Lobo 106.1. Todos los hits, todos los premios. Hey, aquí tengo otra más de las peticiones para esta noche. Hombre, pues ha estado genial el programa de este jueves, ¿eh? Son Erasure, llegando ahora con Always. ¿Tú qué pides? También estoy revisando aquí algunos de los WhatsApps, 614-106-1074. Sigo con más de las sugerencias.

0: aquí estoy con más música, levantando llamadas en el 614-418-106. También ha habido algunas hoy. Gracias a todos por reportarse. Y por lo pronto regreso con más del listado de esta semana. De el programa de las sugerencias para este jueves en esta semana. Y bueno, pues ahora sí, ¿qué te parece si nos vamos directo con un pedido más de lo que me va llegando aquí a través de el WhatsApp, que ya te lo sabes, 614-106-1074.
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8: 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Aquí estoy de vuelta para las sugerencias de esta noche. Oye, nos vamos a ir con otra canción más que me encargan aquí a través de la vía de las redes. Es más, inclusive tenemos tiempo de no escucharla. Levi, saludos. Ahí te va tu canción que comentabas desde hace rato y se llama Everywhere. Aquí está Fleetwood Mac. Venga.

Es Everywhere de Fleetwood Mac. Aquí escuchamos a Christine McVie con Fleetwood Mac a través del programa de sugerencias. Y voy con más saludos a Chiquis Delgado y a Paul, que están en sintonía y reportándose. Justamente Paul, para dedicarle a Chiquis Delgado esa canción que a continuación viene. Una muy buena que también tenemos tiempo de no escuchar. Se llama Steal Away, a cargo de Robbie Dupree, aquí en las sugerencias de esta noche.

ha sido Robbie Dupree en el programa de sugerencias. Vámonos con otra más de las peticiones porque todavía hay tiempo. Ah, me piden esa canción que tenemos tiempo de no escuchar, de Sam Smith también, con Normani, Dancing with a Stranger.

Dancing with a Stranger y Sam Smith con Normani aquí en el programa de sugerencias. Oigan, señores, señores, despidiéndome, ya llegamos a las 8:57. Qué rápido se fue el tiempo el día de hoy. Pero eso sí, no te desconectes ni un instante, porque vienen más de las peticiones pendientes. Por acá voy a dejar algunas pendientes para Rick, porque sí, pues siempre no alcanza el tiempo cuando son tantas y tantas peticiones como el día de hoy. Gracias a todos. Mague, también saludos a toda la banda que está haciendo contacto. Por aquí me estaban pidiendo Born to be Wild de Steppenwolf, y creo que va a cerrar de manera sensacional la hora. Pero te digo, eso no concluye. Regresando, Rick va a venir también, más de la dinámica, más de los boletos para el cine y demás. Pásala bien y nos oímos mañana. Eso es Born to be Wild.

Más música en cabina de Lobo 106.1. Sigue disfrutando de tus canciones favoritas en este jueves por la noche. Ha pasado bastante rápido la semana. Espero que la hayas disfrutado muchísimo, aunque todavía no termina. Pues bueno, se sabe que ya estamos en las últimas 3 horas que nos regala el jueves y estamos muy pero muy cerca de los días de descanso, por ende del fin de semana que inicia desde el viernes por la noche básicamente. Así es que hay que seguir disfrutando de tus melodías solicitadas, eso que tienes ganas de escuchar. Pues bueno, es lo que estará sonando en los siguientes minutos aquí en el Lobo 106.1. Mi nombre es Rick, te acompaño hasta las 12 de la noche y recuerda que la vía de WhatsApp es lo que tenemos a mano más sencillo para estar en comunicación directamente. El número es el 614-161-074 y atento que tendré dinámica por este medio en unos cuantos minutos. Por ahora, más música fresca en el Lobo 106.1.

0: Yo estoy de regreso en cabina de Lobo 106.1. El reloj ya está marcando las 9:17 y queremos invitarte este martes 2 de junio a la premier de la película El Afinador, que pues bueno, se ve con una trama bastante interesante. Las meticulosas habilidades de un talentoso afinador de pianos le llevarán a descubrir una inesperada aptitud para abrir cajas fuertes, lo que le da un giro a su tranquila vida, desviándose de su don musical al peligroso mundo del crimen. Es este martes 2 de junio a las 8 de la noche en Cinépolis Paseo Central. Si quieres una cortesía, una invitación doble, dime tu nombre y apellido en un audio a través de la vía de WhatsApp 614-161-074 para que tengas una cortesía doble y estés en esta premier de El Afinador. Vámonos con más música. Viene por aquí algo a cargo de Sara Larson. Escuchas a Rick al aire.
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Más música en el Lobo 106.1. Eso fue Two of Hearts. Más de lo que quieres escuchar y solicitas a las redes sociales de Lobo 106.1. Y hablando de ello, vamos a tener dinámica. Bueno, seguimos con dinámica activa a través de la vía de WhatsApp. Recuerda, el número es el 614-106-1074. Te estamos invitando este martes 2 de junio a la premier de la película El Afinador. Va a estar interesante la trama de la película. Es básicamente de un habilidoso, un talentoso afinador de pianos que termina descubriendo que tiene aptitudes para poder abrir cajas fuertes. Entonces, pues bueno, ahí cambia su vida, en donde deja de dedicarse simplemente a afinar pianos y comienza una vida delictiva. Si quieres asistir a esta premier, que es el martes 2 de junio a las 8 de la noche en Cinépolis Paseo Central, mándame un audio de WhatsApp con tu nombre y apellido al 614-106-1074. Dime que quieres la cortesía y podrá ser tuya en breve aquí en el Lobo 106.1.

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0: Estoy de regreso en cabina de Lobo 106.1. Sigue disfrutando de la música de esta noche. Están llegando algunos cuantos audios ya a través de la vía de WhatsApp. Voy a seguir recibiéndolos, pero hay que sacar ya uno de los ganadores de esta noche. Vamos a checar uno de los audios de WhatsApp. ¿De quién se trata desde aquí?
1: Rick, buenas noches. Soy Rodolfo Romano Hernández y quiero boletos para la Premier. El Lobo, todos los hits, todos los premios.
0: Saludos, Rodolfo, felicidades, eres uno de los ganadores de esta noche aquí en el Lobo 106.1 para disfrutar esta premier del afinador. Oye, no recuerdo si era a ti, pero tú también tienes nombre de superhéroe. Cuando el nombre tiene la misma inicial que el primer apellido, siempre se me figura como a Peter Parker, como a Bruce Banner, Reed Richards, etcétera. Y pues bueno, saludos a ti, Rodolfo, que disfrutes muchísimo de la función. Vámonos con más música, escuchas a Rick al aire.

0: Estoy de regreso en Cabina de Lobo 106.1. Sigue disfrutando de esta noche llena de tu música favorita con bastante ritmo, por cierto, justamente porque se acerca el fin de semana y tenemos un ganador más de una de las cortesías para esta premier de El Afinador. Recuerda que la cita está próxima porque es este martes 2 de junio a las 8 de la noche en Cinépolis Paseo Central. ¿De quién se trata este audio de WhatsApp?
1: Hola Rick, buenas noches, soy Isela Moreno y quiero boletos para la premier.
0: Saludos Isela, así de sencillo, es ganar en el Lobo 106.1. Un audio práctico, un audio correcto y ya estás anotada en la lista de ganadores de Lobo 106.1. Que disfrutes muchísimo de esta premier. Vámonos ahora con BTS al lado de Coldplay y esto que se llama My Universe. Lo escuchas con Rick al aire.

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Esto fue Viridiana Beats aquí en el Lobo 106.1. Son ya las 9:52. Vámonos rápido con más de tu música favorita. Viene este llamado Talk to You, música fresca con Rick al aire.

0: Más música en cabina de Lobo 106.1. Ya el reloj marca las 9:59. Conoceremos el tercer ganador para la cortesía para esta premiere de la película llamada El Afinador. ¿De quién se trata este audio de WhatsApp?
1: Hola, ¿qué tal? ¿Cómo estás? Habla Ricardo Dan Reyes. Quiero boletos para la premiere, te lo agradezco. Saludos, gracias.
0: Saludos para ti también, ya estarás anotado en la lista de ganadores de Lobo 106.1. Que disfrutes muchísimo de la premiere. Por ahora, la última canción de esta primera hora en la cual te acompaño. Esto es a cargo de Stevie Nicks, se llama If Anyone Falls. Lo escuchas con Rick al aire.

Yo estoy de regreso en cabina de Lobo 106.1. Comenta qué más te gustaría escuchar. Estoy atento a la vía de WhatsApp 614-1061-074. Viene por aquí Bruno Mars. Esto es Risk It All. Lo escuchas con Rick al aire.

0: Estoy de regreso en cabina de Lobo 106.1. Vámonos con más de la música que has estado pidiéndome a través de la vía de WhatsApp, principalmente 614-106-1074. Saludos para Abby, que nos está pidiendo por aquí este llamado 12 to 12 a cargo de Somber. Lo escuchas con Rick.
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Más música en el Lobo 106.1. Esto que acabas de escuchar fue a cargo de Teddy Swing. Se llamó Mr. Know It All. Nos vamos ahora rápido con Nine in the Afternoon a cargo de Panic! At the Disco. Lo escuchas con Rick. A ver.

Esto fue She's a Beauty, lo escuchaste aquí en el Lobo 106.1. Nos vamos ahora con algo mucho más fresco, y esto que se llama She's in Texas, lo escuchas con Rick al aire.

Ya soy de regreso en cabina de Lobo 106.1. Cuéntame qué tienes en mente para seguir disfrutando de este casi, casi fin de semana. Son las 10:47, estamos rozando el viernes. Vámonos ahora con Bittersweet a cargo de Madison Beer. Lo escuchas con Rick al aire.

Esto fue música a cargo de Pink Floyd aquí en el Lobo 106.1, siendo las 10:55. Está terminando la segunda hora en la cual puedo acompañarte. Viene Bibi Rexha con ese llamado New Religion y después Pride a cargo de YouTube aquí en el Lobo 106.1. Escuchas a Rick al aire.

Acabamos de escuchar a Pitches aquí en el Lobo 106.1, música a cargo de Justin Bieber y compañía. Nos vamos ahora con Talk to Me a cargo de Damiano, David y Tyler. Lo escuchas con Rick.

Yo soy de regreso en Cabina de Lobo 106.1, el reloj marca las 11:16. Saludos para Jordana que nos está escuchando por ahí mientras está en uno de estos viajes que todos tenemos que tomar, ya sea para trabajar o para volver a casa, pero disfrutar de la ciudad a esta hora es un placer bastante distinto. Así es que hay que acompañarlo con buena música. Viene algo fresco a cargo de Lady Gaga con Doji. Esto es Runway, lo escuchas con Rick al aire. 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

0: Soy de regreso en el Lobo 106.1. Sigue disfrutando de todos los hits y todos los premios en esta última hora en la cual te acompaño. Son ya las 11 con 23 minutos. Y lo que viene a continuación es más del ritmo necesario para un jueves por la noche. Viene Olivia Dean. Esto es Man I Need. Lo escuchas con Rick Rider.
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Our House en el Lobo 106.1. Ya son las 11:33. Nos vamos ahora con Dinner Party a cargo de Ned Horan. Lo escuchas con Rick al aire.

Esto fue música a cargo de Rush aquí en el Lobo 106.1. Vámonos rápido con American Girls a cargo de Harry Styles. 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

Más música en cabina de Lobo 106.1. Llegó el momento en el cual tengo que despedirme. El reloj ya marca las 11:49. Viene por aquí algo a cargo de Milky con ese modo Just the Way You Are y después Riders on the Storm para concluir el jueves por la noche aquí en el Lobo 106.1. Tú y yo nos escuchamos de nueva cuenta el domingo a las 4 de la tarde para seguir disfrutando de todos los hits y todos los premios. Que la pases excelente, que tengas un muy buen fin de semana. Mi nombre es Rick, hasta el domingo entonces. Adiós.

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minutos. Muy, pero muy buenos días a toditita la República Mexicana. 6:05, bienvenidas y bienvenidos. Es viernes 29 de mayo del año 2026, el último viernes de mayo. Oiga, estamos escuchando esta rola, la verdad muy bonita, se llama Estadio Azteca, de Andrés Calamaro y de Lila Downs. Y es que la canción es para conmemorar que era 1966 cuando se inauguraba el gran Estadio Azteca, ahora se llama Estadio Banorte, en la Ciudad de México, y que bueno, pues también estará albergando los Juegos Mundialistas, ya en unos días más, en donde todo está moviéndose pues justamente para el Mundial de fútbol. Y justamente nos encontramos hoy en una de las sedes mundialistas. Me encuentro transmitiendo el día de hoy desde Monterrey, Nuevo León. Estamos en el nuevo edificio de la Fuerza Civil de Nuevo León, una instalación la verdad muy interesante, muy segura, evidentemente. Bueno, pues es la sede de la seguridad del estado, y ya le estaremos platicando de esto y de muchas cosas que están pasando aquí en esta también sede mundialista en Nuevo León. Hoy además hay otros días, es día internacional del personal de la paz de Naciones Unidas, es día mundial de la salud digestiva, miren nada más, y es día internacional del Everest. Hoy es santo de Gencio, Justo, Sicinio, Alejandro, Bona y Gerardo. Llevamos ya en este año 149 días. Este es el 149º. Y a usted y a mí nos quedan 216 días y se acaba el 2026. Soy Luis Cárdenas. Bienvenidas, bienvenidos. Estamos en MBS Noticias 6:07. La rola es Estadio Azteca, de Lila Downs y de Andrés Calamaro.

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1: Señoras y señores, el Servicio Meteorológico Nacional de la Conagua les da su pronóstico del tiempo. 29 de mayo, poca nubosidad, lluvia muy, muy ligerilla. En el noreste, en el occidente al igual, en el centro, ligera ocasionalmente moderada. Para lo que es el sureste y la península de Yucatán, se mantiene la condición de nublados con precipitaciones que pueden llegar a ser fuertes para lo que es sur de Veracruz, Tabasco, Oaxaca, Chiapas, Campeche, Yucatán y el estado de Quintana Roo. Para la capital de la República Mexicana habrá muy poca humedad en el ambiente, muy soleado, una que otra nubecilla muy dispersa en la capital de la República Mexicana. No esperaremos precipitaciones, realmente es muy bajo el porcentaje, y que la temperatura mínima por la mañana puede oscilar entre los 10 y los 12 grados Celsius, la máxima de 16 a 28, y rachas de viento de hasta 40 kilómetros por hora aquí en la capital de la República Mexicana. Yo soy Jaime Albarrán Asensio desde el Servicio Meteorológico Nacional.
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2: A las 7:30 de la mañana, la presidenta Claudia Sheinbaum encabezará su conferencia de prensa matutina. Más tarde, a las 10 de la mañana, renovará el paquete contra la inflación y la carestía. Posteriormente, a las 12:30 horas, entregará tarjetas de la beca universal Rita Cetina en Lerma, Estado de México. Más tarde, a las 15 horas, presidirá el evento El Maíz es Raíz, Comaleras Bienestar en el municipio. Posteriormente, a las 12:30 horas, entregará tarjetas de la beca universal Rita Cetina en Lerma, Estado de México. Más tarde, a las 15 horas, presidirá el evento El Maíz es Raíz, Comaleras Bienestar en el municipio de Jocotitlán. Y finalmente, a las

0: canciller pakistaní Ishaq Dar, mediador en las negociaciones de paz entre ambos países. El Consejo de Seguridad de la ONU celebrará una sesión para someter a votación una resolución para renovar las sanciones impuestas a Sudán del Sur. Y el director general de la OMS, Tedros Adhanom, se reunirá en el Congo con las autoridades para apoyar la respuesta al brote de ébola declarado en este país.
1: Días a toditita la República Mexicana, son las 6:10 a.m. Bienvenidas y bienvenidos, si usted nos está sintonizando y nos está viendo a través de alguna transmisión en YouTube o en la tele, en MBS TV, estamos transmitiendo en vivo desde Monterrey, Nuevo León, por eso ahorita vamos a ver por ahí pues algún fondo bastante bonito, ¿verdad? Ahorita platicamos de todo lo que está sucediendo aquí en esta sede mundialista. Oiga, hoy tenemos un gran programa, vamos a platicar de lo que está sucediendo en el Senado de la República, sesiones maravillosas. Tónicas, hace pues apenas prácticamente unas horas fueron aprobadas pues varias de las iniciativas que se lanzaron para la reforma electoral, tenían la fecha límite el 31 de mayo. El tema de Monreal, en donde quiere anular las elecciones con un simple tuit, en donde según él atemperó, en donde según él pues trató de que no fuera tan radical la nulidad por intervención extranjera, se ha bateado hasta el 2030. Será hasta el 2030 cuando esto aplique, lo que, bueno, pues da bastante tiempo para que esto pueda ser modificado. Lo admitió Monreal, simple y sencillamente no hay tiempo para poder discutirlo a profundidad. El tema de que la elección judicial pasa de el 2027 al 2028 también está en la mesa, y también habrá un poco más de tiempo para poder estar haciendo los cambios a esta iniciativa. Y se puso muy interesante lo que sucedió en el Senado de la República, y es que lo que sucedió en el Senado pues tuvo que ver con dimes, con diretes. Salió Ricardo Anaya con una camiseta de Yo con Maru Campos, todos los panistas, algunos priistas también, y les llevaron a los morenistas camisetas también, playeras que decían Yo con Rocha Moya. Se retaron a ver quién se ponía una camiseta, y bueno, pues ¿qué cree? Nadie en Morena aceptó, nadie se quiso poner una camiseta de Yo apoyo a Rocha Moya. Vamos a platicar de todo lo que ocurrió en el Senado más adelante, vamos a hablar más tarde de cultura y espectáculos, vamos a hablar de cultura digital con la doctora Laura Coronado y muchísimo más aquí en MBS Noticias. Me llamo Luis Cárdenas, estamos en vivo desde Monterrey, Nuevo León, 6:13.
2: Estados.
3: Un juez federal absolvió al exgobernador de Quintana Roo, Roberto Borja Angulo, luego de que no se acreditó su participación en el delito de delincuencia organizada. De acuerdo con la información difundida, el exmandatario podrá abandonar el Centro Federal de Rehabilitación Psicosocial de Morelos, donde permanece recluido, aunque aún enfrenta el proceso de lavado de dinero. Borja fue detenido en Panamá en 2017 antes de abordar un vuelo con destino a París, acusado de presunto aprovechamiento de poder, desempeño irregular de función pública y peculado durante su gestión. Oaxaca. Tras la represión violenta contra maestros de la CENTE, quienes fueron dispersados con disparos mientras realizaban un bloqueo carretero en Mitla, autoridades estatales pusieron a disposición de la fiscalía al alcalde Esaú López, así como a mandos policíacos municipales y estatales presuntamente involucrados en el operativo. En tanto, el magisterio mantiene ocupada la ciudad judicial en exigencia a la detención de la edil y quienes resulten responsables.
2: Nuevo León.
3: Autoridades federales localizaron un túnel presuntamente utilizado para el robo de hidrocarburo en el municipio de Escobedo. El hallazgo ocurrió durante inspecciones de personal de Pemex en el libramiento noreste, donde detectaron irregularidades en la presión de un poriducto. Al lugar acudieron elementos de la Guardia Nacional para resguardar la zona.
2: Veracruz.
3: Este jueves se registró un conato de incendio en la planta de amoníaco 7 del complejo petroquímico Cosoleacaque. De acuerdo con Pemex, el incendio fue atendido de inmediato por brigadas internas y personal especializado en emergencias, lo que permitió controlar la situación sin que se extendiera a otras áreas ni hubiera personas lesionadas. Tras sofocar el fuego, iniciaron labores de inspección y revisión para determinar las posibles causas.
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4: Sí, sí puede haber un riesgo de una intervención extranjera en las elecciones en México, sí. Con esta ofensiva que estamos viendo desde fuera, nosotros tenemos que estar muy atentos, de todas maneras.
5: Yo no estoy de acuerdo con que haya fuero. Acuérdense que soy hijo.

0: de quien desaforaron, quienes ahora me acusan de estar buscando el fuero. Es muy sencillo, vamos quitando el fuero, a ver quiénes de los líderes de la oposición van a votar a favor de eso.
1: Él anda diciendo que es el hijo del patrón, del mandamás, y por eso él será candidato del Distrito 6.
2: Sobre las investigaciones de 10 ciudadanos de Sinaloa, entre los que se encuentran el gobernador, el senador y un presidente municipal, es importante referir que ninguna de estas personas cuenta con ficha roja de Interpol.
3: Es una decisión prudente, sensata, con toda la intención de preservar el recinto, la discusión del pleno y un debate de altura. Si ellos quieren apostarle al pleito y al circo, por parte de nosotros no es mi costumbre, no lo vamos a ver. Ya les quitamos el show.
4: Todos los narcopolíticos de Morena que están señalados, ahora este cobarde patán del senador Insunza que pidió licencia, que no quiso estar aquí, eso demuestra la colusión, la corrupción, el pacto con el crimen organizado.
5: ¿Qué manipuló? Bueno, porque se trató de decir en un video hecho por la gobernadora, incluso que un comunicado, que esto era parte de la persecución contra ella, cuando es todo lo contrario, una institución está diciendo que no hay un caso que perseguir.
6: Aquí la pregunta es si las compañeras y los compañeros de Morena también se quieren poner la playera de Yo con Rocha. Entonces aquí trajimos muchas, está disponible, bienvenidas, hay todas las tallas de Yo con Rocha. ¿En serio nadie? ¿Ninguna?
7: A la señora gobernadora Campos se le señala de haberle abierto la puerta a la CIA en Chihuahua.
8: Empujando a alguien. Yo no le estoy pidiendo que él venga, ni que me lo traigan, presidenta. Yo no he solicitado eso, les pido respeto. Estoy solicitando que se le haga un antidoping al compañero.
9: Presidenta, sí le solicito fraternalmente a los diputados del PRI y a la compañera que dijo que mi Yeti tiene alcohol, que lo revisen. Y si no, que me pidan disculpas.
10: Las candidaturas independientes quedan tal cual en sus requisitos. A ver, el camino está dado. No se coarta su derecho a participar. Tiene su derecho salvaguardado de ser candidatos, candidatas independientes.
11: Porque para ustedes seguramente los acordeones son para los copiones, para los burros, pero para nosotros los acordeones eran un método de estudio.
12: He decidido que plantearle primero a la Junta de Coordinación Política que modifiquen el orden del día para que esta última se posponga en su discusión y análisis.
13: Advertimos que estas agresiones no detendrán la lucha histórica del magisterio democrático. Por el contrario, fortalecen nuestra convicción de continuar organizados, movilizados y firmes en la defensa de la educación pública.
14: Las ventas a partir de la llegada de los maestros de la CENTA se han derrumbado. No es posible que tengamos esta confrontación previo a una de las celebraciones más importantes que vamos a tener en la Ciudad de México, como es el Mundial.
15: La declaración de ayer del secretario de Guerra de Estados Unidos, hay que leerla bien, porque se refirió en particular, desde mi punto de vista, a los países que estuvieron en el escudo de las Américas recientemente en un evento con el presidente Trump. Nosotros pues tenemos una relación con Estados Unidos distinta.
16: Lo que hemos hecho es solicitar al gobierno de los Estados Unidos la cooperación para apoyar estas operaciones lideradas por las fuerzas de Guatemala en el marco del interés que tiene los Estados Unidos en combatir a las redes del narcotráfico.
17: Son las 6 de la mañana con 19 minutos, 6 con 19. 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Oiga, y también si usted me está escuchando en vivo en estos momentos en Exa, en Globo, en La Mejor, en cualquier plataforma de stream o también a través de la tele, en Dish o en Megacable, me da muchísimo gusto poderlo saludar. Es una magia poder estar con usted. Gracias por esta oportunidad. Las 6:20, vámonos porque hay harta, pero harta información. A ver, primero la polémica de la ficha roja contra Rocha Moya y los otros narcopolíticos y narcogobernador, narcosenador, que ya tiene licencia de nueva cuenta. Ayer no tuvo licencia por un ratito y estaba escondidísimo. Yo creo que lo metieron a un búnker. No vaya a ser que de repente por un café se lo lleve algún güero, ¿verdad? Bueno, ahorita platicamos de todo lo que sucedió en el marco de las fichas rojas que podrían estar en estos momentos vigentes debido a que estos narcopolíticos están acusados por el Departamento de Justicia norteamericano, que los quiere juzgar en Estados Unidos, en Nueva York, pues ha habido mucha confusión. Primero fue la misma presidenta de la República la que dijo hace varios días que sí, que había una ficha roja contra Rubén Rocha Moya y compañía. Pero luego lo quiso aclarar Omar García Harfuch, y Omar García Harfuch dijo que bueno, si bien había ficha roja, no podían detener por la ficha roja de Interpol en territorio nacional a estos narcopolíticos. Y luego la Secretaría de Seguridad Pública dijo hace un par de días en sus cuentas de redes sociales que no había ficha roja. Bueno, pues ayer lo confirma la Fiscalía General de la República. No hay ficha roja contra los narcopolíticos. Lo que sí hay es una protección cada vez más descarada por parte de las autoridades federales y cada vez de mayor nivel hacia todos estos personajes. Pero ahorita platicamos de ello. Primero, René Cruz, no hay ficha roja.
18: Luis, buenos días. La Fiscalía General de la República informó que el martes y miércoles de esta semana comparecieron los funcionarios que fueron citados como parte de las investigaciones que se iniciaron por los casos Sinaloa y Chihuahua. Ulises Lara, titular de la Fiscalía Especial en Investigación de Asuntos Relevantes, detalló que Rubén Rocha y Enrique Insunza, así como los otros servidores públicos, no cuentan con ficha roja de Interpol. Sobre la comparecencia de la gobernadora de Chihuahua, María Eugenia Campos, indicó que entregó un escrito en el que señaló que no puede aportar información sobre la participación de los agentes de la CIA en el operativo para desmantelar un narcolaboratorio. Más adelante ampliamos la información.
17: Gracias, René, por la información. Y ayer, el show, el circo, las maromas. Noroña estuvo a dos de un paro cardíaco, el coraje desbordado del senador Changoleón. Fue interesantísimo lo que vimos. Playeritas que decían, apoya a Rocha Moya. Aquí está la playerita, ponte la playerita de apoyo a Rocha Moya. ¿Y quién cree que se la puso? Exactamente, absolutamente nadie. Lo que sí hubo fue mentadas, enojos. En algún momento también hubo ahí un conato de golpes entre borrachos, o entre un borracho en particular, un senador de Morena, que estaba pues muy indignado porque decía, a ver, pruébenme aquí en mi jet y hay alcohol, pruébalo, ándale. Pruébalo, pues es que ya lo probó usted, senador, diputado, más bien, ya lo probó y lo probó bastante. Bueno, vamos a platicar de todo el circo que se dio el día de ayer en la sesión extraordinaria en el Senado de la República, y me enlazo con Óscar Palacios, primero con el tema de Enrique Insunza, el narcosenador que pide licencia y que solamente duró, ¿qué? ¿10 horas? ¿11 horas? Una cosa por el estilo. Había pedido licencia por 22 horas. Fíjese nada más lo necesitado que está este tipo del fuero constitucional. Adelante, Óscar, muy buen día.
19: Gracias, Luis. Buenos días. En una jornada que se prolongó por espacio de 10 horas, el Senado concretó esta madrugada las reformas enviadas por la Cámara de Diputados correspondientes al periodo extraordinario de sesiones. Entre acusaciones y retos a legisladores de Morena para que se pusieran una playera de apoyo a Rubén Rocha, la Cámara Alta avaló en fast track la reforma que aplaza la elección judicial hasta 2028 y permite la reelección de magistrados del Tribunal Electoral del Poder Judicial de la Federación. Además, el Senado avaló la reforma que considera la intervención o injerencia extranjera como nueva causal de nulidad de una elección, y también, ya entrada la madrugada, avaló sin mayor discusión la reforma que crea la Comisión de Verificación de Integridad de Candidaturas. La discusión de las reformas se llevó a cabo sin la presencia del morenista Enrique Insunza, quien solicitó licencia hasta las 15 horas de este viernes. Luis, los detalles más adelante.
17: Gracias por la información, Óscar, y más tarde platicamos de todo lo que se vivió en una maratónica jornada ayer en el Senado de la República. Esto que le digo, me choca decir, se lo dije, pero a ver, la neta sí se lo dije. ¿Alguien sabe cómo cobrar derechos de autor o algo ahí en el Partido Acción Nacional? Porque tengo las pruebas, de esas sí tengo pruebas. Fíjense que ayer yo en mi videocolumna y también en mi columna del Universal jugaba con esta idea. Ponte la playera de Rocha Moya. Y me llamó la atención, la verdad es que no es idea mía, esto salió en un debate en una televisora en donde la presidenta del PAN de la Ciudad de México, Luisa Gutiérrez, pues hizo ese reto a Arturo Ávila, si no me equivoco. Ponte la playera de Rocha Moya. Bueno, me llamó la atención, ayer escribía yo sobre este tema, tanto en el Universal como lo comentaba en mi videocolumna, pero verlo materializado de pronto, que insisto, no era una idea mía, era de Luisa Gutiérrez, al parecer ella fue la primera que lo sacó en una mesa de debate, pues se me hizo sumamente gracioso. Es que imagínese ver a alguien pues poniéndose la playera "yo defiendo a Rocha Moya", y ahí hay un gravísimo problema que la 4T apenas está empezando a calibrar. A lo mejor Baru Campos no es la efigie de la oposición, no es el estandarte, a lo mejor no tiene ese tamaño político que le quieren ver algunos de sus seguidores y también opositores, pero es cierto que tiene apoyo. Chiquito o muchito, lo que usted quiera diga y mande, pero tiene apoyo, mientras que Rubén Rocha Moya no tiene ninguno. De Rubén Rocha Moya se puede argumentar la defensa, la soberanía nacional, o sea, que no vengan por narcotraficantes. Pero no puedes argumentar la inocencia del señor, porque está metidísimo con los chapitos, con el asesinato de Héctor Melesio Cuen. Súmale. Y eso es muy interesante porque ayer lo puso el PAN. A ver, aquí están las playeras. ¿Quién se pone la playera de Rocha Moya? Y acabó todo en un intercambio de mentadas de madre, literalmente. Escuche usted primero a el senador Ricardo Anaya.
6: Aquí la pregunta es si las compañeras y los compañeros de Morena también se quieren poner la playera de "yo con Rocha". Entonces aquí trajimos muchas, está disponible, bienvenidas, hay todas las tallas y vamos a dar un tiempo para que pasen a ponerse la playera "yo con Rocha". Entonces la pregunta es, ¿alguien pasa a ponerse la playera de "yo con Rocha"? ¿En serio nadie? ¿Ninguna? ¿Ninguna? ¿Ningún senador de Morena se quiere poner la playera de "yo con Rocha"?
20: Orador.
6: Muy bien.
17: De ahí, qué vergüenza de la Auritzel Castillo. Su papá estaría revolcándose, el padre de la hoy presidenta del Senado de la República. Qué vergüenza, censurando a todo lo que da, tratando de callar a quien es opositor. Qué pena, qué vergüenza, qué humillación al legado de su padre, el que da la presidenta del Senado, Laura Itzel Castillo. Y escuche usted al senador Gerardo Fernández Noroña, alias el Chango León, fuera de sí en varias oportunidades. Escuche esto.
21: Están faltando al respeto al grupo mayoritario, haciendo acusaciones infundadas sin ninguna prueba. A la señora gobernadora Campos se le señala de haberle abierto la puerta a la CIA en Chihuahua. No de desmantelar, no de desmantelar ningún laboratorio. Están metiendo la agenda por la puerta trasera.
17: Hubo un momento que pasará un tanto a la historia, entre muchas perlas legislativas que nos han regalado, en donde el senador Melgar le lleva a Noroña la playera de Rocha Moya. Le dice, ten, aquí está, póntela, se la lleva a su curul. El otro fuera de sí se la avienta, Melgar la logra detener y se la vuelve a dar. Otro senador que estaba ya a un lado de Noroña también vuelve a aventar la playera. Bueno, parecía juego de tenis, de ping-pong con la playera de "yo con Rocha". ¿Qué cree? Nadie se la quiso poner. Más tarde le recupero por ahí algunos audios en donde el mismo Gerardo Fernández Noroña trata de defender a Rocha Moya, pero al final pues pasa lo que es más que evidente. No puede, no hay argumentos que te puedan defender a un narcotraficante de ese tamaño, a un narcotraficante que Morena y que la 4T llevaron al poder, pero que están arrepentidos y que no quieren repetir el error. Ahora han creado a bote pronto, al vapor, una comisión, según ellos, que impedirá que los narcotraficantes lleguen al poder. Sin embargo, pues le han echado la bolita al INE. Angélica Melín, cuéntanos, ¿se aprueba en Fast Track esta comisión de idoneidad de candidaturas? Adelante, Angélica.
0: Hola Luis, buenos días. En el recinto parlamentario de San Lázaro terminó un intenso y atropellado periodo extraordinario. Avanzó aplazar a 2028 la elección judicial y de paso juntarla con la revocación de mandato. Salió la reforma constitucional para integrar como causal de nulidad de elecciones la intervención extranjera, pero ese punto se atoró en el Senado. Por falta de acuerdos, tampoco se pudo aprobar la respectiva ley reglamentaria. Lo que sí salió fue la Comisión de Verificación de Integridad de Candidaturas propuesta por la presidenta. En el caso de la elección judicial, por la puerta de atrás se metió el regalazo de la reelección a los magistrados electorales. Las sesiones en el recinto rompieron récord de duración con más de 32 horas seguidas. Hubo toma de tribuna, guerra de insultos, presentación de mantas y pancartas y hasta un presunto diputado alcoholizado. En unos momentos más detalles.
17: Estaba tan borracho, nomás poquito. Era como el diputado Jaime Duende. Bueno, platicamos del tema un poquito más adelante aquí en MBS Noticias. Le cuento, en otros asuntos hay información importante en materia económica, y es que el Consejo Coordinador Empresarial estimaría que la renegociación del T-MEC podría concluir hasta después de las elecciones intermedias. Adelante, René, buen día.
18: Luis, buenos días. El Consejo Coordinador Empresarial estimó que la negociación del T-MEC podría cerrarse después de las elecciones intermedias. El presidente del organismo empresarial, José Medina Mora, afirmó que entre los funcionarios estadounidenses hay optimismo de que el tratado continuará, ya que es benéfico para los tres países. Indicó que en las negociaciones habrá posturas rudas en temas como los aranceles. Más adelante, los detalles de la información.
17: En el México roto de todos los días, cuerpos localizados en una ladrillera no corresponderían a los 5 jóvenes desaparecidos de Lagos de Morelos hace ya 2 años. Así lo dice la Fiscalía en Jalisco. Elsa Marta Gutiérrez, muy buenos días.
20: Gracias, Luis. Buenos días. La Fiscalía General de la República notificó a la Fiscalía de Jalisco que los restos carbonizados localizados en una ladrillera no corresponden a ninguno de los 5 jóvenes desaparecidos en agosto de 2023 en Lagos de Moreno. Las confrontas genéticas realizadas a Diego, Jaime, Uriel, Roberto, Carlos y Dante resultaron negativas. De acuerdo con Armando Olmeda, padre de Roberto Carlos, el resultado les fue notificado desde hace aproximadamente un mes. Reconoció que las familias esperaban una respuesta aunque fuera dolorosa, pues aseguran que continúan igual que el primer día, sin saber dónde están sus hijos. Pese a ello, afirmó que la búsqueda no se detiene y que continúan realizando jornadas mensuales. Luis, todos los detalles te los presento más adelante. Buenos días.
17: 6:33 a.m. Vámonos a una breve pausa. Regresamos con más. Estamos en MBS Noticias. Estos son los titulares del planeta. Seguimos.
22: Del mundo. New York Times, Estados Unidos.
23: Carroll enfrenta una investigación por parte de Estados Unidos.
22: Washington Post, Estados Unidos.
23: Estados Unidos e Irán alcanzan un marco general para poner fin a la guerra en Oriente Medio.
22: El País, España.
23: Sánchez pide comparecer en el Congreso ante la cascada de escándalos.
22: Le Monde, Francia.
23: El gobierno está sufriendo las consecuencias de la ola de calor.
22: The Guardian, Reino Unido.
23: El Partido Laborista planea una reforma del sistema de bienestar tras revelarse la magnitud de la crisis del empleo juvenil.
22: Der Spiegel, Alemania.
23: Giro de guerra.
22: Corriere della Sera, Italia.
23: Financiación energética. Este es el plan europeo. Las regiones de la Unión Europea lo rechazan.
22: Funcho de São Paulo, Brasil.
23: La administración de Trump decide clasificar al comando Da Capita y al comando Vermelo como organizaciones terroristas.
22: El Clarín, Argentina.
23: Milei admitió que la baja de la inflación no alcanza para crecer.
22: Al Jazeera, Medio Oriente.
23: Estados Unidos afirma estar muy cerca de un acuerdo con Irán, mientras el mundo espera la aprobación de Trump.
22: En un momento regresamos. Continúa con la información con Luis Cárdenas en MBS Noticias.
24: 6:34 a.m. aquí en el Lobo 106.1. Temperatura 22 grados centígrados. 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
0: Son ya las 6 de la mañana con 38, aquí en el Lobo 106.1. Temperatura 22 grados centígrados.
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9: El Universal.
10: Trump lanza campaña que deshumaniza a migrantes sin papeles. La Casa Blanca lanzó el sitio alien.gov en que, aprovechando el furor por el tema de los extraterrestres, afirma que los verdaderos aliens son los indocumentados y advierte que el presidente Donald Trump pondrá fin a la invasión y los deportará a todos. El sitio incluye un mapa con migrantes detenidos por Estados Unidos y alienta a denunciar sospechosos.
9: Milenio.
10: Ven a la gente como factor de riesgo para el torneo futbolero. Funcionarios federales de seguridad sostienen que bloqueos y marchas del grupo dispararon la alerta sobre movilidad, traslado de turistas y zonas de fans.
9: Reforma.
10: Se receta Morena blindaje electoral. Podrán castigar la intervención extranjera. Avalan reelección de magistrados y anular elecciones por causas de modo.
9: Excelsior.
10: Inyectarán 21 mil millones de pesos a sector farmacéutico. Impulsan Plan México. Empresas privadas asignarán recursos a 7 proyectos de producción e investigación clínica, anunció la presidenta. Grupo Basol destinará 10 mil millones de pesos.
9: Animal político.
10: Senado aplaza la elección judicial en medio de acusaciones contra Maru Campos y Rocha Moya.
9: La Jornada.
10: Riesgo real de intervención extranjera en las elecciones. En México deciden los mexicanos, enfatiza Sheinbaum. Mexicanos contra la corrupción, financiado por instituciones estadounidenses, apunta.
9: El Financiero.
10: México mantiene potencial para atraer inversiones. Hay confianza en lograr buen acuerdo con Estados Unidos en la revisión del T-MEC.
9: El Economista.
10: Farmacéuticas harán inversiones en México por 21 mil millones de pesos. Ampliarán plantas y desarrollarán medicinas y vacunas. Los proyectos en el marco del Plan México consolidarán la producción farmacéutica en el territorio nacional. David Kersenovich.
9: Reporte Índigo.
10: Morena mueve el tablero. El partido Guinda ha anticipado su ruta rumbo a las elecciones de 2027 con la salida de Andrés Manuel López Beltrán, las disputas internas por candidaturas, así como la confrontación política en Chihuahua y Nuevo León.
9: El Sol de México.
10: Podrán anular las elecciones en 2030. Diputados temen injerencia extranjera. Claudia Sheinbaum respaldó la reforma y dijo que sí existe riesgo de intervención.
9: La Prensa.
10: Bloqueo. Integrantes de la CENTE colapsan circuito interior por más de 3 horas. Su plantón en el centro histórico provoca pérdidas por más de 200 millones de pesos y afecta a más de 170 mil trabajadores de 30 mil establecimientos.
9: La crónica.
10: Farmacéuticas invertirán 21 mil millones de pesos para fortalecer la industria. La presidenta destacó la inversión y agradeció la confianza en México. El objetivo es producir más y aumentar exportaciones a otros países, no solo a Estados Unidos.

6 de la mañana con 41 minutos, 6:41. Me da muchísimo gusto poderlo saludar siempre. Oiga, y hoy, en este viernes 29 de mayo, nos vamos con una frase de Václav Havel. Él es un dramaturgo y un expresidente de Checoslovaquia. De hecho, es conocido como el líder de la Revolución de Terciopelo. Más allá de la controversia que puede llegar a tener todo el tema de la Revolución de Terciopelo en Checoslovaquia, decía el señor Havel esto, y a mí me parece muy, muy interesante, muy bonito: la esperanza no es la certeza de que algo va a salir bien, es la certeza de que algo tiene sentido, más allá de cómo resulte. Al final de cuentas, todo se va acomodando. Y sabe que no es conformismo, es aceptación, que es muy, muy distinto. De hecho, la aceptación te da fortaleza, el conformismo te da debilidad. Pero entender que las cosas son como son y que pasan como pasan por alguna razón y poderlo aceptar es una verdadera situación de valor. La certeza no es la certeza, la esperanza no es la certeza de que algo saldrá bien, sino la certeza de que algo tiene sentido más allá de cómo resulte, decía Havel. Son las 6:43. Pásela maravillosamente bien, quiérase mucho, dese un gran abrazo, disfrute, descanse si tiene usted oportunidad. Y recuerde que en esta vida nada es permanente, todo se va transformando, que todo pasa y que esto también pasará. 6:43.

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1: En el marco del Plan México, la presidenta Claudia Sheinbaum destacó una inversión de 21 mil millones de pesos por parte de diversas empresas farmacéuticas en el país. El capital busca incrementar la producción nacional de medicamentos, reducir las importaciones, fortalecer la soberanía sanitaria y ampliar las exportaciones. Asimismo, el proyecto impulsará la investigación clínica, se modernizarán plantas en entidades como el Estado de México y Querétaro y se generarán miles de empleos directos e indirectos hacia el año 2030. La Concanaco Servitur participó en la primera sesión ordinaria del Consejo Consultivo del Instituto Nacional para el Federalismo y el Desarrollo Municipal, donde se presentó la ruta del Pacto por la Prosperidad, Justicia Económica y Seguridad, con el fin de disminuir la sobrerregulación municipal y facilitar la actividad económica desde el territorio. El proyecto contempla avanzar en 6 ejes prioritarios: simplificación de trámites municipales, homologación de criterios para licencias, permisos y verificaciones, digitalización de procesos, eliminación de duplicidades regulatorias, capacitación técnica a gobiernos locales y mesas permanentes de trabajo entre autoridades y sector productivo. La Secretaría de Infraestructura, Comunicaciones y Transportes anunció un programa de modernización de autotransportes federal de pasaje y carga a través de esquemas de financiamiento dirigido a las micro y pequeños transportistas, quienes podrán adquirir unidades nuevas o seminuevas por medio de garantías de Nacional Financiera. La dependencia detalló que el programa tiene como objetivo impulsar la renovación del parque vehicular y mantener la solvencia financiera de los transportistas que cuentan con una o hasta 30 unidades. Para MBS Noticias, Paola Hinojosa Mira.

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13: Las 6 de la mañana con 48, aquí a través de Lobo 106.1. Temperatura 22 grados centígrados.
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0: trascendió en la prensa. Reforma, Templo Mayor.
1: Mayo termina con un torbellino en el que la 4T ajusta lo que tenía ajustado con un costo muy grande para su imagen y para su unidad interna. De contrabando, metieron en la Cámara de Diputados la reforma para que los magistrados electorales se puedan eternizar en su cargo hasta 18 años y con ello garantizar una mayoría en el trife que les permita no perder ninguna elección de aquí al 2034. Pero no gustó a muchos legisladores guindas, quienes pintaron su raya y advirtieron, como lo hizo el diputado Alfonso Ramírez Cuellar, del ridículo nacional que haría Morena con esa iniciativa, aunque le metieron mucha mano a la propuesta de nulidad a modo para las elecciones con el pretexto de la intervención extranjera, quedó aprobada. Eso sí, de último momento fue retirada la idea de discutir y aprobar la ley reglamentaria de esa reforma constitucional. ¿Qué quiere decir eso? Que sin ley no se debería aplicar la reforma. El detalle está en el trife, ya también a modo, pues los magistrados electorales, ahora super premiados, pueden argumentar la reforma constitucional para anular el aunque no haya ley reglamentaria. Debe retorcerse Nicolás Maduro en su celda en Nueva York porque nunca se le ocurrió una iniciativa como esa. Chicanadas le llaman en los pueblos, o como dirían los Tigres del Norte, ya está cerrada, con tres candados y remachada la puerta guinda.
0: Bajo reserva del Universal.
2: Como ya va siendo costumbre, el senador de Morena, Enrique Insunza, mintió al asegurar que asistiría al periodo extraordinario de sesiones, igual que lo hizo cuando prometió que estaría en la comisión permanente. Nos recuerdan que el legislador negó reiteradamente que fuera a solicitar licencia, lo que al final hizo, pero no solo eso, se atrevió a decir que durante los últimos dos días permaneció en la sede del Senado, pero nadie lo vio. El coordinador de su grupo parlamentario, Ignacio Mier, negó que haya estado en el Senado. Don Enrique, sobre quien pesa una orden de arresto en Estados Unidos por la imputación en la Fiscalía de Nueva York de ser narcotraficante socio de los Chapitos, pidió su licencia por 22 horas para que su suplente, Omar López, otro alfil del gobernador con licencia de Sinaloa, Rubén Rocha, pudiera votar en el periodo extraordinario. Solo un día de sueldo tendrá porque Insunza no suelta la dieta.
0: Confidencial, el financiero.
1: La Iglesia de la Luz del Mundo sigue extendiendo sus redes de poder luego de que la Comisión de Prerrogativas a Partidos Políticos del Instituto Electoral de Jalisco otorgó a la organización Constray, cuya representante legal, Bastis Abdi Arana Cruz, es miembro activo de la congregación, su registro como fuerza política local bajo el nombre de Partido Humanista. La Luz del Mundo de Nason Joaquín, preso en Estados Unidos por abuso sexual de menores, ya tiene dos juezas vía elección judicial y ahora podría tener acceso a 4,990,000 pesos para lo que resta del año.
2: Que aprovechando la secuela de El Diablo Viste a la Moda, los panistas se pusieron creativos y diseñaron, por decir algo, una playera guinda con finos estampados en los que la letra se lee Yo con Rocha y la llevaron a la tribuna del Senado encabezados por su coordinador Ricardo Anaya para desafiar a los morenistas a ponérsela, tal como ellos hicieron con las suyas negras y vivos blanquiazules con la leyenda Yo con Maru. Huelga aclarar que ningún integrante de la bancada de la mayoría se acercó a recoger la fina prenda de colección en respaldo al gobernador con licencia buscado por Estados Unidos con cargos de narco.
0: Razones de la razón.
1: En medio de tantos temas en la agenda, nos piden no perder de vista la absolución del delito de delincuencia organizada al exgobernador de Quintana Roo, Roberto Borge. Los motivos de conceder semejante indulgencia, nos explican quienes oyeron al juez federal Gustavo Eduardo Alonso, responden a que el exmandatario priista pagó la garantía económica que le fue impuesta para obtener, por lo menos, prisión domiciliaria, una medida que ya andaba buscando desde hace 3 años. Por lo que se espera, nos dicen que Borge deje el Centro Federal de Rehabilitación Psicosocial de Morelos a más tardar este viernes. Comentan que los reflectores no le harán falta fuera del reclusorio, pues aunque ya libró una sentencia, le falta responder por lavar varios millones. La noticia nos hará recordar que Borge gobernó el Caribe mexicano de 2011 a 2016. Un año después de dejar el cargo, fue detenido en Panamá, cuando estaba por irse más lejos, en un vuelo a Francia. En 2018 fue extraditado a México, donde fue vinculado a proceso por la venta de 24 terrenos a precios preferenciales a familiares y prestanombres. Uf.
0: Pepe Grillo, de Crónica.
2: Fuentes cercanas a instancias judiciales aseguran que el exgobernador de Tamaulipas, Francisco Javier García Cabeza de Vaca, habría comenzado a mover sus últimas piezas en un intento de preservar espacios de protección jurídica y evitar eventuales acciones de la justicia mexicana en su contra. El magistrado Mauricio Fernández de la Mora, a quien se atribuyen resoluciones que en su momento impidieron acciones contra el exmandatario tamaulipeco, buscaría regresar a Reynosa, plaza desde la que operó durante una de las etapas más duras de la disputa legal entre Cabeza de Vaca y la 4T. El eventual retorno del magistrado debería leerse como un movimiento que forma parte de la estrategia del exmandatario.
0: Rayuela de la jornada.
1: Se aprobó tras un escándalo y 4 horas de discusión. Y luego, el diputado la retiró. ¿De qué se trata, señor Monreal?
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3: Llegamos ya a las 6 de la mañana con 54, aquí a través de Lobos 106.1. Temperatura 22 grados centígrados.
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1: 7 de la mañana con 2 minutos a través de Lobo 106.1. Temperatura 22 grados centígrados.
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3: Asquerosa de nuestra clase política. De entrada, en la Cámara de Diputados, un legislador ebrio que retaba a golpes a otro legislador bravucón. Y peor aún, porque ahí tienes a la oposición y al oficialismo. Y luego, lo que realmente se queda en los anales de la vergüenza política es lo que le ocurrió al senador, narcosenador Insunza, que pidió licencia, pero solamente por unas horas. Solamente pidió licencia para no estar expuesto a los medios. Lo escondieron, lo pusieron en un búnkercito y entró su suplente. Por cierto, un lacayo de Rochamoya es su suplente. Votó lo que tenía que votar y le regresaron su puesto, su fuero. Y estamos viendo a un gobierno que hace todo lo posible por defender a narcotraficantes, lo cual es cada vez más y más y más vergonzoso. Ayer, en el Senado, el reto se puso en la mesa y va más allá del Partido Acción Nacional. Decían los panistas, aquí están nuestras playeras, ¿qué dicen? Yo con Maru Campos. ¿Quién se pone la playera? Yo con Rochamoya. ¿Sabe quién se la puso? Nadie. Porque Maru Campos podrá ser muy pequeña, podrá tener pues muchísimo más atribuciones o en la fantasía de sus seguidores o de sus opositores que en la realidad. Pero tiene gente que sí la apoya. Al final de cuentas, hay gente que sí se pone una playera. Yo apoyo a Maru Campos, ¿no? No hay nadie que se ponga una playera. Yo apoyo a Rochamoya. No hay nadie que organice una marcha y diga, Rocha, hermano, el pueblo está a tu lado. No hay nadie que lo haga. Y ayer eso quedó muy claro en el Congreso, con todo y las rabietas de Noroña, con todo y las pataletas de la 4T, que a final de cuentas tienen la mayoría legislativa, que a final de cuentas impusieron lo que querían imponer, con ciertas limitantes, pero hoy se ven frente a una crítica, hoy se ven frente a lo que quizás sea su primera derrota, o frente a lo que decía Mafalda, el empezóse del acabóse. Son las 7:05, me llamo Luis Cárdenas. Hoy estamos transmitiendo en vivo desde Monterrey, Nuevo León, en una de las sedes mundialistas, y se va a poner interesante el programa. Me da mucho gusto saludarlo y se lo digo con el corazón en la mano, es un privilegio trabajar para usted. Vámonos con todo. Empezamos primero con Óscar Palacios, una sesión maratónica. Más de 10 horas estuvieron los legisladores discutiendo las reformas electorales. La fecha límite era el 31 de mayo. Hubo de todo, Óscar. Buen día.
4: Gracias, Luis. Buenos días. En una jornada que se prolongó por espacio de 10 horas, el Senado concretó esta madrugada las reformas enviadas por la Cámara de Diputados correspondientes al periodo extraordinario de sesiones. Entre acusaciones y retos a legisladores de Morena para que se pusieran una playera de apoyo a Rubén Rocha, la Cámara Alta avaló en fast track la reforma que aplaza la elección judicial hasta 2028 y permite la reelección de magistrados del Tribunal Electoral del Poder Judicial de la Federación. Apenas unas horas después de recibir la minuta aprobada por la Cámara de Diputados, los senadores llevaron la discusión del proyecto al Pleno, donde Morena y el PAN cruzaron señalamientos por los casos de Chihuahua y Sinaloa. Y es que durante el debate, senadores de Acción Nacional se presentaron en la tribuna portando playeras de apoyo a la gobernadora Maru Campos, pero también colocaron un rack con prendas color guinda, con la leyenda Yo con Rocha y Narco Morena en un costado. Ricardo Anaya, coordinador de los senadores del PAN, lanzó un reto a los morenistas para que tomaran una de las playeras y mostraran su apoyo al gobernador con licencia de Sinaloa, pero ninguno aceptó.
5: Aquí la pregunta es si las compañeras y los compañeros de Morena también se quieren poner la playera de Yo con Rocha. Entonces aquí trajimos muchas, está disponible, bienvenidas, hay todas las tallas. ¿Alguien pasa a ponerse la playera de Yo con Rocha? ¿En serio nadie? ¿Ninguna? Ninguna, ningún senador de Morena se quiere poner la playera de Yo con Rocha. Muy bien.
4: No obstante, la senadora por Morena, Marta Lucía Micher, hizo escarnio de las muestras de apoyo de los panistas a la gobernadora de Chihuahua.
6: Yo con Maru, sí, pero al bote, ahí van a dar. Yo con Maru, con la CIA. Yo con Maru, con la injerencia. Yo con Maru, violando la soberanía. Yo con Maru, violentando la ley de seguridad. Yo con Maru, violentando la Constitución. No sean ridículos, hombre. Están defendiendo a Estados Unidos.
4: Más tarde, el Senado avaló la reforma que considera la intervención o injerencia extranjera como nueva causal de nulidad de una elección, esto en medio de críticas de la oposición que acusó al partido Guinda de querer anular cualquier elección que no le favorezca. Finalmente, y entrada la madrugada, la Cámara Alta avaló sin mayor discusión la reforma que crea la Comisión de Verificación de Integridad de Candidaturas. La discusión de las reformas se llevó a cabo sin la presencia del morenista Enrique Insunza, quien cumple ya un mes sin aparecer en el recinto parlamentario e incluso solicitó licencia hasta las 15 horas, las 3 de la tarde de este viernes. A través de sus redes sociales, Enrique Insunza informó que estaba en la Ciudad de México, pero denunció que ha sido objeto de una embestida mediática, por lo que decidió que su suplente Omar López Campos participara en los trabajos. Luis es el reporte. Buenos días.
7: Gracias, Oscar. Qué lejos quedaron aquellos luchadores sociales de piel gruesa. Qué lejos quedó aquella Malú Micher que tanto peleaba contra las injusticias, que señalaba de narcopolíticos a los panistas o a los priistas. Hoy, pues no le queda de otra. Tiene que defender, a final de cuentas, a Rochamoya. Oiga, pero lo estoy subiendo a mi cuenta de redes sociales. Lo subí desde ayer y se hizo una cobertura muy importante de todo lo que estaba pasando. Y en mi cuenta, en @luiscardenasmx, quiero que vea usted este video en el cual está el senador Melgar y el senador Noroña literalmente aventándose la playera de Yo con Rocha Moya, esta playera guinda. Se la da Melgar, Gerardo Fernández Noroña entra en rabia, se la avienta, empieza a gritonear, Melgar la cacha y se la vuelve a dar. Está disponible ahí en mis redes sociales, en @luiscardenasmx. Ayer estábamos haciendo, pues ahora sí que un seguimiento de todo lo que ocurría y creo que vale la pena por ahí echarle un ojo, se lo comparto con todo gusto. Por cierto, hablando de Insunza, que ya vuelve a tener fuero, que solamente pidió licencia por unas horas, que estuvo su suplente y después le regresaron su puesto. Ayer estuvo asistiendo a una ceremonia de graduación del TEC de Monterrey, Campus Culiacán. Y bueno, pues ya se trató de esconder, ahí alguien lo quiso cuestionar, no se pudo absolutamente nada, pero ahí está, según él, muy quitado de la pena, pero sin chamba, sí, cobrando, eso sí, pero sin trabajar. Oiga, pero en la Cámara de Diputados también pasaron cosas. Angélica Melín, muy buenos días, cuéntanos.
8: ¿Qué tal, Luis? En el recinto parlamentario de San Lázaro terminó un intenso y atropellado periodo extraordinario. Avanzó a aplazar a 2028 la elección judicial y de paso juntarla con la revocación de mandato. A ese ordenamiento se le metió por la puerta de atrás el regalazo de la reelección a magistrados electorales, propuesto por el morenista Sergio Gutiérrez. Esto prendió alertas en la oposición. Es el coordinador del PRI, Rubén Moreira.
9: Ustedes van a votar para que haya reelección de magistrados. Algunos de ellos van a llegar.
8: En la oposición es el coordinador del PRI, Rubén Moreira.
9: Ustedes van a votar para que haya reelección de magistrados. Algunos de ellos van a llegar a 17 años en el

0: Superior del Tribunal Electoral, lo que están proponiendo es que los que ya duraron 6 años, que duren 17 años, casi la mitad de lo que duró Porfirio Díaz en México. Que retiremos esa reserva, que no hagamos el ridículo nacional.
1: Su exigencia no tuvo eco. Salió la reforma constitucional para integrar como causal de nulidad de elecciones la intervención extranjera, pero ese punto se atoró en el Senado. Tampoco se pudo aprobar la respectiva ley reglamentaria. Lo que sí salió fue la Comisión de Verificación de Integridad de Candidaturas propuesta por la presidenta. Las sesiones en el recinto rompieron récord de duración con más de 32 horas seguidas. Esto avivó la confrontación, la guerra de insultos y las múltiples acusaciones de narcopolíticos y vendepatrias. El PRI hasta tomó la tribuna, hizo enfurecer a Morena, colgando del palco del recinto lonas de gran tamaño con las figuras de la presidenta, del expresidente López Obrador y sus hijos, a quienes se tachó de narcopolíticos. Fue constante el choque entre bancadas por los casos Chihuahua y Sinaloa. También hubo un incidente que casi termina en bronca. Al diputado de Morena, Senyacén Escobar, se le señaló por estar presuntamente alcoholizado. Los priistas pidieron aplicarle el antidoping. Así, intentó negarlo.
2: Presidenta, sí le solicito fraternalmente a los diputados del PRI y a la compañera que dijo que mi Yeti tiene alcohol, que lo revisen. Y si no, que me pidan disculpas.
1: Las imágenes de Escobar García, con su semblante descompuesto y su postura tambaleante, le dieron la vuelta a las redes sociales. Es el reporte.
3: Muchísimas gracias, Angélica Melín, por la información. Oiga, y varias cosas. La posibilidad de que los magistrados del Tribunal Electoral se reelijan, pues sí empieza a marcar un foco en torno a cuál va a ser ahora la política de la 4T. Lo ponía en la mesa Rubén Moreira. Y a mí me llamó mucho la atención porque la presidenta de la República parece que a final de cuentas sí avala la reelección de los magistrados del Tribunal Electoral. Inclusive el mismo Ramírez Cuellar no lo avala, la misma Olga Sánchez Cordero no lo avala, pero la presidenta de la República parece que cambió un tanto el tono y dijo, bueno, no estamos diciendo que se queden ahí para siempre, sino de que los elija la gente, que los elija el pueblo en un comicio electoral, ¿no? Judicial. Entonces, bueno, pues llama ahí la atención. ¿Por qué es tan importante, oiga? Porque quien valida las elecciones, hágase de cuenta, quien determinaría si una elección se nulifica o si una elección es válida es justamente el Tribunal Electoral del Poder Judicial de la Federación. Y es un tribunal que, si bien tiene a algunas personas con gran capacidad, ha sido obsequioso, ha sido tapete de la Cuarta Transformación. Entonces, el hecho de que se queden ahí, per secula seculorum, que de entrada puedan tener hasta 17, 18 años en el puesto, suena a una de menos intentona en la perpetuación del poder. Ojalá que no, ojalá que solamente sea la malintencionada interpretación de la oposición, pero sí, ha levantado la ceja de más de uno, y sobre todo porque la postura de la presidenta era muy clara, no a la reelección en ningún caso, ¿no? Ni de diputados, ni de alcaldes, ni de nada. Ahora, aquí ha sido un poco más permisiva, por decirlo de alguna manera. Y el otro asunto que llamó mucho la atención. Ah, tengo el audio de la presidenta de la República. Escuche usted.
4: Lo que se plantea no es que se queden 17 años, como está planteado ahí, sino que puedan participar nuevamente en la elección. O sea, que se les permita participar en la elección. No es que se vayan a elegir directamente. Pues fue una decisión que tomó el Congreso y pues ya.
5: ¿Pero está usted de acuerdo con ella?
4: Pues fue una decisión que toma el Congreso. No quisiera yo opinar al respecto. Pero sí es importante que la gente sepa que es que no es que se quedan 17 años, sino que van a participar en la siguiente elección. ¿Podría? Y la gente podría tomar la decisión si los eligen o no.
5: ¿Pero no sería una contienda desleal porque estarían aprovechando su cargo de magistrado electoral pues para promoverse como candidatos también?
4: Bueno, pues tendrá que regularse bajo qué condiciones tendrían que hacerlo.
3: Utilicemos el verbo poder. No es que se queden 17 años, es que se pueden quedar 17 años. O sea, no es que se queden ipso facto, pero sí es que hay una gran, enorme posibilidad de que se queden 17 años los magistrados electorales. Oiga, pero bueno, eso es lo aburrido. Lo divertido. ¿Qué agarrón de cantina se dieron el día de ayer? Ya nos contaba Angélica Melín.

0: lo que sucedió, pero a ver, escuche de nueva cuenta este pleito que se daba entre el diputado veracruzano de Morena, Ceniaicen, no sé si lo pronuncié bien, Ceniaicen Escobar. Debe ser interesante pronunciar ese nombre cuando estás borracho, ¿no? Ceniaicen Escobar, una cosa así por el estilo. Bueno, Ceniaicen, ahí está el video, también está en mis redes sociales, seguramente usted lo está viendo ahí en MBS TV. Dígame si el tipo estaba en sus cabales, a lo mejor andaba desveladito, cansadón, ¿verdad? Esto es parte de lo que ocurrió ayer.
1: En la misma cámara, al compañero que lo está ayudando, lo empuja. Diputada presidenta, no estoy pidiendo algo del otro mundo. Si no ha tomado y está en todas sus condiciones, con todo respeto, para que se coordine en esta cámara con respeto. ¿Cómo anda empujando a alguien? Yo no le estoy pidiendo que él venga, ni que me lo traigan, presidenta. Yo no he solicitado eso, les pido respeto. Estoy solicitando que se le haga un antidoping al compañero.
2: Presidenta, sí le solicito fraternalmente a los diputados del PRI y a la compañera que dijo que mi Yeti tiene alcohol, que lo revisen. Y si no, que me pidan disculpas.
0: Lo que ocurrió ayer, ¿qué le digo? Fue un congalo lo que pasó ayer. Hubo un conato de bronca, ya nos decía Angélica Melín, hubo este conato de bronca cuando este diputado Ceniaicen Escobar retó a golpes al priista Carlos Gutiérrez Mancilla, y pues ya iba a terminar en lo que realmente es un pleito de borrachos. Por otro lado, le cuento, la Fiscalía General de la República confirma que no hay ficha roja contra Rocha y los coacusados, después de que primero la presidenta dijo que sí había ficha roja, después Harfuch dijo que sí había ficha roja, pero que no los podían detener porque tenían que detener las autoridades mexicanas, y luego la misma secretaría de Harfuch dijo que no había ficha roja, y al final, ¿quién tenía que? Desde el principio, que es la FGR, lo confirma y dice, no, contra los políticos no hay ficha roja, bueno, no hay ni investigación, no hay nada. Escuche a Ulises Lara.
3: Sobre las investigaciones de 10 ciudadanos de Sinaloa, entre los que se encuentran el gobernador, el senador y un presidente municipal, todos ellos con licencia, podemos informar que 5 de ellos ya comparecieron y continúan las investigaciones para deslindar responsabilidades en caso de que se encuadre algún delito. Es importante referir que ninguna de estas personas cuenta con ficha roja de Interpol.
0: Por otro lado, le cuento que, ¿se acuerda usted del exgobernador de Quintana Roo, Roberto Borge? Bueno, pues va a tener prisión domiciliaria. Lleva ya poco más de 10 años en la cárcel. Ha ganado algunos asuntos en su contra y ahora podrá tener prisión domiciliaria. Por otro lado, le cuento que el hermano de López Obrador, Pepín López Obrador, le deseó a Andy que le vaya muy bien en su gobierno.
4: Que sea muy bienvenido, ya lo dijo el gobernador. Viene a su tierra y a su agua, bueno, pues hay que desearle que le vaya bien.
5: ¿Ya se reunió con tu sobrino aquí?
4: ¡No!
0: En otros temas, el Consejo Coordinador Empresarial estima que la renegociación del T-MEC podría concluir hasta después de las elecciones intermedias. En el México roto de todos los días, le cuento, arde Michoacán. Ayer, en Cotija, en los límites territoriales con el estado de Jalisco, células delictivas antagónicas protagonizaron un enfrentamiento armado que derivó en bloqueos de carreteras, en quema de vehículos y también en la suspensión de clases. ¿Y se acuerda usted de este caso que es muy lamentable, el de la ladrillera? Son jóvenes que desaparecieron en Jalisco y después aparecieron en un video espantoso, en el cual están peleándose y matándose entre sí por órdenes del cártel. Y esto es algo que se repite sistemáticamente. Aunque lo nieguen en las versiones oficiales y presuman sus números, la realidad que no se refleja en esos números, en la percepción que tampoco se siente con esos números, pues dice otra cosa. Hace ya algunos años estos muchachos desaparecieron y después, le repito, aparecieron en un video matándose entre sí, no porque se estuvieran peleando, sino porque era la orden del cártel. Quien sobrevivía, pues se quedaba como sicario. Bueno, pues se encontraron algunos cuerpos. Parecía que los cuerpos pertenecían a estos jóvenes desaparecidos en Lagos de Moreno, pero no. Los cuerpos no pertenecen a estos muchachos. Platicaremos del tema más adelante aquí en MBS. Y ayer mataron en este país a 33 personas. En información internacional, le cuento rápidamente, hay información que se publicó en el New York Times en torno a que Estados Unidos comenzaría a operar, inclusive militarmente, con misiones estratégicas para desmantelar cárteles de la droga en Guatemala, que ya Guatemala y México, bueno, pues está sumamente pegado. Ayer habló el presidente de Guatemala, Bernardo Arévalo, y matizó, puntualizó de esta manera, escuche usted.
6: Lo que hemos hecho es solicitar al gobierno de los Estados Unidos la cooperación para apoyar estas operaciones lideradas por las fuerzas de Guatemala en el marco del interés que tiene los Estados Unidos en combatir a las redes del narcotráfico. En ese sentido, hemos hablado de las posibilidades de intensificar la colaboración que ha venido teniendo lugar en el marco de los acuerdos bilaterales ya existentes entre ambos países, que son los que definen las relaciones. Y esto va a implicar tener acceso a equipo, tener acceso a capacitación, tener acceso a expertos para el apoyo, por ejemplo, en la planificación de operaciones a nivel estratégico o a nivel táctico.
0: Ayer, en algo condenable, en algo reprobable, el presidente Donald Trump comparó a los migrantes como si fueran marcianos, como si fueran aliens. Todo esto, bueno, pues la terminología en inglés que se podría prestar. Sacaron una página de internet que además pues es de muy fácil acceso, se llama aliens.gov, y ahí en la página compara a los aliens con los migrantes. De hecho, cuando entras a la página dice: los aliens están entre nosotros, y empieza toda una perorata, un discurso, la verdad, que ya raya en el discurso de odio, comparando a los migrantes indocumentados con los aliens que estarían invadiendo los Estados Unidos. Es una especie de bromilla, y no tan bromilla, porque pues viene desde la Casa Blanca. Un discurso, la verdad, de odio, insisto, un discurso muy, muy lamentable, en donde además se acompaña con un video que subió Donald Trump en sus redes sociales, donde un migrante es abducido, digamos, por una especie de platillo volador, y lo pasa de un lado a otro del muro que divide Estados Unidos y México. Ya platicaremos de esto, va a dar mucho de qué hablar. La página, si usted quiere verla, que además tiene un mapa en donde pues puedes ver en dónde están deteniendo migrantes, etcétera. La página es aliens.gov, y cuando entras a la página, lo primero que dice la página es: ellos están caminando entre nosotros, refiriéndose a los aliens como migrantes. Y explota un cohete de Blue Origin durante su prueba de lanzamiento. Es el cohete New Glenn de Blue Origin, propiedad de Jeff Bezos. Explotó durante una prueba de lanzamiento. Se preparaba para su cuarta misión con el fin de desplegar satélites para Amazon Leo, competidor de Starlink. La empresa reportó una anomalía en las redes sociales y confirmó que, si bien explotó el cohete, todo el personal está a salvo. Son las 7:25.
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Hoy cumple 59 años el músico británico Noel Gallagher, el guitarrista y co-vocalista de Oasis. La canción Don't Look Back in Anger. Regreso con más. Estamos en MBS Noticias. Seguimos.

0: la mañana con 26, 726 a través de Lobo 106.1. La temperatura 23 grados centígrados.
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7: 7 de la mañana con 28, aquí en el Lobo 106.1. La temperatura 23 grados centígrados.
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9: Bueno, pues ya comenzaron las revisiones. Técnicamente se llama revisión del T-MEC, aunque sabemos que es una renegociación. Y bueno, empieza a haber varios signos macroeconómicos, algunos lucecitas, semáforos ahí que nos están diciendo, cuidado, viene un momento complicado en materia económica. Banxico, por ejemplo, ha bajado ya sus previsiones de crecimiento. Pedro Tello, ¿qué vemos? ¿Qué estás analizando? ¿Qué estás pensando frente pues a estos escenarios, querido Pedro? Muy buenos días.
10: Luis, buenos días. Pues mira, dos noticias para cerrar la semana, que es importante ubicarlas en su justa dimensión. La primera, la del inicio de la revisión entre México y Estados Unidos del T-MEC, porque significa ir avanzando en la definición precisa de los temas, las posturas y al mismo tiempo las propuestas de cada uno de los países en los temas que van a ser más difícil y muy complicada la negociación. Ayer empezó justamente esta reunión entre México y el vecino del norte, y Estados Unidos ha sido muy claro, vienen con la intención de definir que para el gobierno de Estados Unidos es importante cerrar todos los resquicios que permiten que México se, o que eventualmente permitan a México convertirse en una plataforma de traer productos de China a México para ensamblarlos aquí y venderlos en Estados Unidos sin el pago de impuestos y al amparo del T-MEC. Para Estados Unidos también es muy importante que todo el acero de la región de Canadá, de México y de Estados Unidos sea fundido y sea moldeado justamente en América del Norte, para evitar de nueva cuenta que México se convierta en plataforma de exportación de acero que ha sido fundido y moldeado en China. Pero también para Estados Unidos es muy importante que las reglas de origen que deban cumplir sectores tan relevantes para las cadenas de valor del gobierno norteamericano como es la automotriz y la electrónica, sean mucho más rigurosas de lo que han sido hasta este momento. Y en este punto, precisamente, Luis Auditorio, es donde México y Canadá van a tener que desplegar la mayor de sus cualidades en materia de negociación, porque es un punto en el que cuando se renegoció o cuando pasamos del Telecán al T-MEC, el sector automotriz fue muy ajustado en cuanto a los requisitos de origen, reglas de origen, y originó al cabo del tiempo una disputa entre los tres países que terminó ganando México y Canadá. Y ese triunfo de México y Canadá contra la intención norteamericana de elevar aún más el porcentaje de contenido nacional ha generado en Estados Unidos la apertura de un expediente que van a sacar en esta negociación con México y con Canadá para hacer más estrictas las reglas de origen. Así que, por un lado, inicia la revisión del T-MEC, y por el otro, y en materia económica interna, en el reporte trimestral del Banco de México se señaló, como bien lo has indicado, Luis, un recorte en el crecimiento estimado para la economía mexicana, pero lo más importante, en mi opinión, de ese reporte estriba justamente en la definición de que, viendo el panorama hacia adelante, los factores que eventualmente podrían frenar el crecimiento de la economía mexicana por más tiempo son en número y en importancia mayores a aquellos factores que el Banco de México identifica como promotores de un crecimiento económico más acelerado. Así que cerramos la semana y cerramos el mes de mayo, Luis Auditorio, con la visión del Banco de México que apunta hacia tendremos un menor crecimiento y cuidado, porque hacia adelante los factores que podrían frenar más la economía siguen presentes y parecen dominar el panorama nacional, Luis.
11: Gracias, como siempre, querido Pedro. Te mando un gran abrazo y bueno, pues ya seguiremos discutiendo sobre estos temas. Te seguimos en tu red, ¿cuál es?
10: Sígueme en X en arroba Pete y Villagrán y que tengan un muy buen fin de semana.
11: Gracias, es Pedro Tello, 733.
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11: Hoy cumple 70 años LaToya Jackson. La canción Heart Don't Lie de LaToya Jackson. No me tardo, regresamos. Estamos en MBS Noticias. Seguimos.

0: 7 de la mañana con 34 minutos aquí en el Lobo 106.1. La temperatura 23 grados centígrados.
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0: 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La temperatura 23 grados centígrados.
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16: Sí, sí puede haber un riesgo de una intervención extranjera en las elecciones en México, sí. Con esta ofensiva que estamos viendo desde fuera, nosotros tenemos que estar muy atentos. Frente a cualquier injerencismo mayor o deseo de intervención mayor, pues eso no lo podemos permitir.
17: Aquí la pregunta es si las compañeras y los compañeros de Morena también se quieren poner la playera de Yo con Rocha. Entonces aquí trajimos muchas, hay todas las tallas, para que pasen a ponerse la playera Yo con Rocha. Entonces la pregunta es, ¿alguien pasa a ponerse la playera de Yo con Rocha? ¿En serio nadie?
18: Están faltando al respeto al grupo mayoritario, haciendo acusaciones infundadas sin ninguna prueba. A la señora gobernadora Campos se le señala de haberle abierto la puerta a la CIA en Chihuahua.
19: ¿Qué manipuló? Bueno, porque se trató de decir en un video hecho por la gobernadora, incluso que un comunicado, que esto era parte de la persecución contra ella, cuando es todo lo contrario. Y por eso creo que en este caso hubo una manipulación de la información.
9: Las 7 de la mañana con 39 minutos. Estamos aquí en MVS Noticias. Oiga, bueno, pues ya vimos todo lo que ocurrió el día de ayer, así que queremos hablar con las voces políticas, pues representativas de todas las discusiones que se dieron. Y empiezo primero con la senadora Carolina Villano, Carolina, gracias por tomarme la comunicación. Me llamaron muchas cosas la atención, evidentemente, pero una de ellas, esta postura que manifiestas en torno, pues, a lo que llamas prácticamente desvergüenza por el asunto de Insunza, por ahí un compañero senador tuyo que estaba carcajeándose muerto de risa, y bueno, pues todo el panorama que termina por regalar el Congreso en general, independientemente de la filiación partidista que tenga cada quien, a la sociedad. Es un país muy polarizado. Carolina Villano, gracias por tomarme estos minutos. ¿Cómo estás y qué viste ayer? ¿Qué nos compartes?
4: Muchas gracias, Luis. Bueno, pues lo que vi ayer es lo que muchos mexicanos vieron desde estos días. Es reformas electorales. No estamos trabajando en cosas que solucionen los problemas reales del país, sino más bien cómo retener el poder y cómo concentrar más poder. De eso se ha tratado estas reformas que han enviado al Congreso y que han sido necesario que convocaran a un periodo extraordinario. Y bueno, pues es increíble que pues esta mayoría artificial, esta mayoría pues espuria que Morena ha obtenido a partir de haberse agandallado de las curules que no le correspondían, hoy pues puede pasar cualquier cosa como estas reformas que pasó ayer. Y sí, lo que les decía yo es que han celebrado mucho todo esto que han podido hacer por esa condición de mayoría artificial, pero que muchos están preocupados porque pues ya sienten pasos en la azotea. Primero, porque sienten que pueden perder, que van a perder. Y segundo, pues que hay muchos temas que a ellos les pueden afectar por las acusaciones que traen.
9: Claro. Dime algo de lo que se vota, porque se votan varias cosas y eso hace aún un poco más complejo y difícil el tema de la conversación y los señalamientos. ¿Qué es lo que más te preocupa? Y si ves algo positivo, ¿qué ves positivo? Por ejemplo, la famosa intervención extranjera, la iniciativa de injerencia que trató de atemperar Monreal, pero que al final, pues sabemos, se aplicará, pero hacia el 2030, digamos, todavía hay tiempo para tratar de renegociar o tratar de llegar a algún acuerdo. El tema de los magistrados, que bueno, pues se pueden llegar a quedar hasta 17 años, ahora se puede reelegir. ¿Qué es lo que tú ves como foco rojo? Y si hay algo positivo, ¿qué sería, Carolina Villano?
4: Veo negativo prácticamente todo. Okay. Y lo más peligroso es esto último que ha señalado Luis, este tema que tiene que ver con la injerencia extranjera, porque esa reforma es una reforma que tiene que es ambigua, que no es una reforma cerrada, que diga claramente cómo se prueba esa nueva causal que han agregado. La han dejado abierta. Y eso pues puede significar una interpretación a modo. Si ellos no tienen condiciones de ganar una elección, pues incluso preconstituir esas pruebas de lo que hoy señalan como injerencia, pero no está claramente establecido en la ley cómo poder probar algo que es difícil medir en función de la redacción que le dieron, a pesar de que hicieron algunos cambios, como tú bien dices, trataron de atemperar, pero no se atrevieron. E inclusive, déjame decirte, retiraron su ley secundaria. Retirando la ley secundaria, pues esto no se puede aplicar, pero ya lo tienen ahí, pues como una parte de su narrativa.
9: Ahora, del caso Insunza, ¿qué nos dices? Llamó la atención la solicitud de licencia tan rápida, expresa. En cuanto se votó, le regresan la licencia, le regresan el puesto, le regresan el fuero. El tipo, pues, de alguna otra manera, escondido, aunque después sale ahí en una graduación del TEC de Monterrey. Y lo que representa detrás el caso Insunza, Rocha Moya, las acusaciones de Estados Unidos en contra de políticos, narcopolíticos. ¿Qué nos dices, Carolina?
4: Bueno, pues él era el que articulaba, el que operaba todas las acciones de Sinaloa en varios sentidos, pero particularmente en la relación con la delincuencia organizada. Él fue secretario de gobierno y pues ahora sí que, como dirían en el argot de los delincuentes, sabe demasiado, ¿no? Y además, pues está jugando con esa posición. Me refiero a sus compañeros de bancada, pues él sabe que la cuerda se revienta por lo más delgado. Entonces él dice, sí, les doy mi fuero, pero un ratito, y luego lo toma nuevamente. Hay desconfianza, pues sabe que todos son delincuentes. Y pues ellos lo sostienen, porque si se caen Insunza, pues está Rocha, y si se caen esas piezas, pues todo el tablero puede caer, porque todos se beneficiaron de esa relación con el narco, económica y políticamente.
9: Carolina Villano, va en estos momentos una situación sumamente complicada, muy polarizante para el país, y cerraría preguntándote, ¿qué mensaje le das a la gente que no es pro PRI, que no es pro PAN, que no es pro Morena, a los ciudadanos que están en la calle todos los días y que de repente pues ven este tipo de espectáculos que se vieron ayer en el Senado, esta polarización brutal que está generando gran desconfianza a la clase política en general, ya no necesariamente a la 4T o a la oposición, a la clase política en general? ¿Qué mensaje le das a la gente?
4: Pues a mí francamente me da pena, por un lado, y por otro lado decirles que es necesaria su participación, que ellos tienen el poder, que son mucho más de lo que cree Morena. Morena cree que tiene el 100% de la aprobación. Ellos siempre salen con sus encuestas y está demostrado que no son invencibles. Lo demostramos en Durango, lo demostramos en Veracruz y lo vamos a demostrar en los próximos días en Coahuila. No son invencibles porque la gente no es tonta, y ellos ofenden su inteligencia cuando no quitaron los acordeones de por medio para la decisión del Poder Judicial, porque no decide el pueblo, deciden ellos y luego le pasan el acordeón a la gente. Realmente la gente debe saber que ellos pueden poner un remedio a esto, y que es penoso lo que estamos viviendo, pero a nosotros nos robaron los números para poder hacerles frente a esta mayoría irracional, a esta mayoría que se ha mostrado su verdadero rostro en estos últimos meses.
9: Es la senadora Carolina Villano. Gracias, Carolina, por estos minutos. Muy buenos días.
4: Al contrario, Luis, gracias. Buen día.
9: Gracias, buenos días. Y tengo al senador Luis Armando Melgar, del Verde Ecologista. Luis Armando, gracias por estos minutos. Platicábamos hace unos días pues sobre lo que se iba a dar en el Senado de la República, las iniciativas que se estaban mandando desde la Cámara de Diputados, y cuál sería la postura tuya en particular y del Verde en general, pues con respecto a todas estas pues iniciativas, algunas muy riesgosas, decías tú, para la democracia. ¿Cómo estás, Luis Armando? Y pues ahora sí, que ¿qué nos comentas de saque? ¿Qué viviste el día de ayer?
10: Pues, Luis, de entrada, muy buenos días. Buenos días a ti, a tu auditorio, y como siempre, muchas gracias por la oportunidad. Bueno, como lo habíamos comentado, pues la Ley Monreal era simple y sencillamente esta iniciativa para declarar la nulidad de una elección por causa de intervención extranjera, de una total ambigüedad y de una perversidad sin límites planetaria, diseñada para anular elecciones a modo. Pero lo lamentable es que no la pudimos parar, que yo, o sea, vaya, mi voto fue en contra, como siempre te lo dije, y lamento muchísimo que no hayan logrado entender, compañeros míos, yo los respeto, pero que no hayan logrado entender lo que el arma que se le da a Morena partido. Y más aún cuando no hay una ley reglamentaria como la que echaron para atrás ayer, esa secundaria. ¿Por qué? Porque ahora dejas al INE y al TRIFE para que ellos puedan emitir lineamientos, hazme el favor. Entonces, pues esto es de una enorme perversidad, Luis. Y te digo, yo creo que muy triste para el país, muy triste para México, tener que ahora sí que una censura previa, que es la criminalización del debate internacional y la prensa, hazme el favor. A ver, defíneme, por favor, qué es injerencia. Defíneme cuáles son los estándares. Definamos qué es intención. Si definir la intención es difícil, ahora imagínate lo que es definir o medir la influencia, ¿no? La influencia de una intención, pues es cosa. O sea, hicieron algo simple y sencillamente a modo, con absoluta discrecionalidad. ¿Qué te digo?
9: Dime algo. Dentro de todo esto, ¿ves algo positivo? Por ejemplo, si se pospone la elección judicial, el hecho de que al menos hayan intentado atemperarlo y bueno, pues hayan echado para atrás ley secundaria, lo cual pues hace inaplicable la misma ley hasta el momento. ¿Ves algo positivo en las votaciones de ayer?
10: Mira, la verdad, no. Yo te diría, bueno, quizás lo rescatable es que haya pasado bien, tienes razón, del 27 al 28. ¿Por qué? Porque lo vimos el año pasado.
9: Va a ser un caos.
10: O sea, la elección del acordeón fue total y absolutamente una burla. Que muestren el acordeón y digan, estos son los buenos, lo que enseñó el señor de Palenque. Digo, estos son los buenos, o sea, hazme el favor. Entonces sí me parece triste, me parece lamentable. Y haberla pospuesto al 28, lo bueno que le veo es que ya estaremos viendo una elección en el 27, donde definitivamente las cosas no van a ser igual para Morena, ¿eh? Porque al final del camino ya sabemos cuál es la conversación ahorita. Sabemos que el tema del narcopartido, como lo estamos viendo en Sinaloa, como lo estamos escuchando en Tamaulipas, en Sonora, en varios otros estados, en Michoacán particularmente, pues es terrible. Y nosotros con este frente que abrimos, mandar este mensaje de injerencia extranjera a nuestro principal socio. O sea,
9: dime,
10: ¿cuál de las plataformas de redes sociales es mexicana? Meta, ajá. Instagram. O sea, tú dime una, Google.
9: No, bueno.
10: Dime una. Ahora resulta que van a tener un arma poderosísima para descalificar, anular, Luis, cualquier candidatura de alcalde,
9: que al final se queda
10: candidato a la presidencia.
9: Que al final se queda un tanto en la discusión, insisto, ¿no? O sea, habrá que ver si es muy peligroso, lo advertimos aquí, pero claro. Bueno, se queda congelado un tanto, al menos por un momento, sabemos ya que esa es la intención y veremos hacia dónde avanza. Pero de ahí quiero irme a otro tema porque obviamente te viralizaste, ya lo viste, pues le llevas una playera de yo con Rocha Moya a Noroña, Noroña se enoja, te la avienta, se la regresas. ¿Qué pasó ahí? Cuéntanos.
10: Noroña siempre ha sido una persona irrespetuosa, ha sido irrespetuosa, siempre sube a tribuna y siempre está en un falso debate, siempre está diciendo cosas absolutamente en contra de México, cuando su declaración de, oye, ¿por qué soltaron a los, por qué dejaron que se fueran a entregar el general Mérida y el señor Díaz a los Estados Unidos? ¿Cómo es posible que no los hayan cuidado bien? Entonces, ante esa actitud, yo llegué y le dije, mire, pues ahora sí que es muy sencillo. Aquí hay una camiseta, póngasela, porque usted es un protector, usted es un narcomoreno, protector de los narcomorenos, por lo visto. Póngase la camiseta. Pues usted es protector, usted dice que defiende a Rocha Moya, ¿no? Que es un narco político, un narcomoreno. Y entonces, en ese momento, pues fue ligeramente irrespetuoso. Yo te soy franco, yo no lo fui con él, yo nada más le dije, póngase la camiseta. Y él, pues obviamente, con sus palabras estridentes, pues lo único que hizo fue, pues yo se la puse la camiseta sobre su escaño, y él me la aventó, pues yo se la aventé de regreso, pues dije, póntela. Y al final, pues fue eso, ¿no? Entonces, si me preguntas, yo lo que te digo es realmente difícil lidiar con la hipocresía, lidiar con este tipo de personajes que realmente son de un cinismo planetario, que no das crédito con la irresponsabilidad con la que se manejan, sabiendo que, por ejemplo, lo que representa Estados Unidos para nosotros, el intercambio comercial, ser el principal socio, o sea, hablan con una ligereza porque en su vida han trabajado, no tienen una idea, han vivido como parásitos del gobierno, siempre. Y además, cero transparentes. Cero transparencia, todo el tiempo que le he exigido, ¿me entiendes? Oye, demuestra qué pasó con tu casa en Tepos, demuéstrame cómo están tus ingresos, enséñanos, o sea, perdón, quizás estuvo, yo lo que te puedo decir, no me arrepiento de haber hecho lo que hice ayer.
9: Vamos, ahí está lo que pasó y al final de cuentas pues queda el testimonio y cada quien podrá verlo y tomar sus conclusiones. Pero déjame cerrar con esto, Luis Armando Melgar, el futuro del Verde, al final de cuentas tú eres un senador que comulga con algunas cosas en el Verde Ecologista, con tus compañeros, a lo mejor comulga con algunas cosas en la 4T, con la presidenta, con algunas otras posturas, digamos, más moderadas, pero también pues eres disidente en muchísimas más. ¿Cuál ves el futuro cercano? Ya son muchas fracturas. Hemos vivido un año muy complicado en donde esta alianza que parecía invencible, pues empieza a fragmentarse, a fracturarse. Parece que hay muchas desavenencias difíciles de arreglar. ¿Qué ves en el futuro cercano del año que entra? Hay elecciones.
10: Así es, Luis. Ayer creo que tuvimos una gran oportunidad para mandarle un mensaje a Morena de que no somos aliados, no somos sometidos. no somos una extensión de ellos. La realidad es que los tiempos que se viven hoy son muy delicados. El que toda esta situación en materia de seguridad que estamos viviendo en serio, de forma seria, que creo que no se lo toman en serio con los Estados Unidos, y la determinación que ellos tienen en torno a los entes, ahora sí que terroristas, y aquellos que colaboran directa o indirectamente con los entes terroristas, pues tú nomás imagínate en qué condición quedas. Pues hoy claramente, Morena está exhibido como narco en Sinaloa, por supuesto. Entonces, si tú me preguntas, pues yo ayer y en conciencia, yo lo dije, yo voy a votar en contra de esto, porque no creo que este sea el camino para el verde. Todos, yo respeto la decisión que hayan tomado mis compañeros senadores, la respeto. Yo creo que era una gran oportunidad para haberle mandado un mensaje a Morena de que no somos su extensión. Pero bueno, así las cosas, y lamento que mi voto no en contra no haya sido suficiente, Luis.
20: Es el senador Luis Armando Melgar. Gracias, Luis Armando, por estos minutos. Muy buenos días.
10: No, hombre, gracias a ti, Luis. Muy buen día. Gracias.
20: Gracias. Son las 7:55.
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20: Momentos en la mañanera, la presidenta de la República está entregando los boletos del Mundial a las ganadoras del concurso de las dominadas. Ahorita están ahí, bueno, pues en esta ceremonia en la mañanera, y seguramente terminando pues estas entregas de boletos y estos aplausos y estas cosas, pues a lo mejor la presidenta tendrá algunas posturas frente a lo que sucedió ayer en el Congreso. A ver, parte de lo que está ocurriendo, está sucediendo en estos momentos ahí en la mañanera en Palacio Nacional, esta entrega de boletos. Ahorita están justamente en el tema.
21: La ganadora que voy a mencionar hizo eso, dominar con balón, con pelota de tenis. También para mí fue muy importante ver que dominó en distintos lugares, en el patio, en su recámara. Entonces eso habla de que tiene muy buena técnica, que no se libra el balón. Y bueno, eso la verdad que le sumó muchos puntos. Y bueno, el boleto para el partido inaugural que será en la Ciudad de México. Este boleto lo otorga la jefa de gobierno. Es para Briana Ameli Medina Cortés. Muchas felicidades.
20: Ahí están ya las entregas de los boletos, están haciendo toda esta ceremonia. Por cierto, hablando de la jefa de gobierno, vio que ya no hay ajolote. Quitaron el ajolote afuera del estadio Azteca Banorte. Ya no está el ajolote, el que decían que la FIFA les había pedido retirar. Dijeron en el gobierno, no hombre, la FIFA nunca nos pidió absolutamente nada. Pero bueno, pues al final ya no está. Vámonos a una breve pausa, regresamos con más. Estamos en MBS Noticias, son las 7:57.
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3: ¿Qué tal? Muy buen día. Muchas gracias por estar con nosotros por la mañana. El día de hoy, que es 29 de mayo, ya estamos finalizando el mes. Bueno, se finaliza realmente el domingo, ¿no? Pero pues ya se acaba. Entonces estamos en fin de semana de quincena. Oiga, esto se agradece en doble. Viernes, uno a descansar, pero aparte va a haber quincena, si es que va a haber dinerito. No se lo gaste todo porque viene todavía lo que hay que comprar en la quincena y los gastos y demás. Bueno, pues ya lo sabe. Y ahora cómo están las cosas, ¿no? Con algunos precios muy, muy por arriba de lo que normalmente estaban. Pero bueno, no hablemos de eso, hablemos de lo que está pasando y de darle la bienvenida a usted y agradecerle mucho que esté con nosotros aquí a través de El Lobo 106.1 en la radio, de Lobo TV Canal 60, de Conmocable, en Huachoche, en Parral, en Madera, en Guerrero, en todos los lugares donde usted nos puede ver y escuchar, que nos da muchísimo gusto que nos haga ese favor de estar juntos y de poder platicar con usted todo, absolutamente todo lo que pasa. Hay muchas cosas que podemos comentarle, así es que ojalá que nos permita estar toda la hora juntos. También estamos en Facebook, dos páginas, El Lobo 106.1 y Lobo TV Chihuahua. Además, también ya está compartida la publicación en Jonathan Radio MX, en Sentinela Digital, Noticias de Ojinaga, de Política y Elecciones, Prensa Nacional, Locutores, Medios de Comunicación Chihuahua. Bueno, hay muchas páginas que nos permiten compartir el noticiero. Gracias por hacerlo. Y ahí nos puede comentar todo lo que quiera, también en el 614-106-1074, el WhatsApp de Lobo 106.1. Y por supuesto, gracias a los que nos están escuchando en Alexa o que nos están viendo en la aplicación de Android y Apple, el Lobo Stream, que la descarga gratis, la descarga de App Store y Play Store, y ahí escucha todas las estaciones del sistema Radio Lobo todo el día, las 24 horas, donde usted quiera, nomás le pone y ya. Que puede estar en su tablet, en su teléfono, donde quiera podemos estar permanentemente. Gracias por estar ahí. Vamos con las notas más relevantes de este 29 de mayo, le digo viernes del año 2026. Ya se va a acabar el quinto mes, por lo tanto pasamos al sexto y ahí llegamos a la mitad del año, la mitad del 2026. Bueno, manifestación de integrantes de la comunidad LGBTQ y más en el Congreso y también de grupos religiosos y la sociedad civil. Le tengo la historia. Por esto se suspende la sesión del Congreso Estatal en torno al tema del matrimonio igualitario. Ayer la gobernadora regresó a las actividades en Parral y ahí habló sobre su caso. Esto lo hizo cuando inauguró un centro de justicia en Parral. El fiscal de asuntos especiales de asuntos relevantes, Ulises Lara, perdón, habló de nueva cuenta el día de ayer en torno al caso Chihuahua. También la presidenta se refirió a ese caso, ahorita le platico. Y revisará la Auditoría Superior del Estado la construcción de la Torre Centinela. En el programa nos acompañará el diputado Jorge Soto y nos va a platicar de uno de los dos eventos grandes. Uno ahí en Juárez, otro aquí en Chihuahua, ¿no? El de aquí de Chihuahua es el del PAN, el de Juárez es de Morena. Todo esto y más por la mañana.
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3: Bueno, hay muchas noticias, vamos a tratar de resumir todo y de trabajar rápido para que usted vaya enterado después de esta hora que escucha con nosotros y también tomar todas sus reacciones. De nueva cuenta, le agradezco muchísimo. Ayer, después de que terminamos la entrevista de la diputada, seguimos recibiendo mensajes durante buen rato. Algunos de ellos en descalificación, algunos de ellos en apoyo, pero le digo, estamos en una etapa previa al proceso electoral que está muy anticipado, demasiado para mi gusto, pero hay quien dice que así son las cosas ahora. Todo se anticipa, bueno, pues ahí va pues temporada 2026-2027 del proceso electoral. Vamos con la información. El fiscal de asuntos relevantes de la Fiscalía General de la República, Ulises Lara, habló ayer en un comunicado que dio a conocer a nivel nacional en las redes sociales de la Fiscalía. aseguró que el fuero constitucional de la gobernadora Maru Campos no le impide colaborar con la información para el esclarecimiento de los hechos relacionados con la presunta participación de agentes extranjeros en el operativo de Chihuahua. Ulises Lara explicó que la gobernadora fue citada únicamente con el objetivo de recabar su testimonio e integrar elementos en la carpeta de investigación relacionadas con la presencia de agentes extranjeros en actividades de seguridad dentro de nuestro país, pero dijo que únicamente entregó un documento donde manifestó su indisposición para aportar información. Aquí está lo que dice Ulises Lara.
5: Se citó al fiscal general y a la gobernadora constitucional del estado con el único fin de conocer su testimonio para allegarse de elementos e integrarlos a la investigación acerca de la participación de dichos agentes extranjeros en actividades de seguridad de nuestro país. Sin embargo, la mandataria estatal solamente entregó un escrito en el que manifiesta su indisposición para aportar información. Conocemos lo que implica la inmunidad procesal, la cual señala la imposibilidad de procesar penalmente a determinadas personas servidoras públicas, como el caso de la gobernadora. Sin embargo, ello no impide que la persona servidora pública aporte información para el esclarecimiento de los hechos que se investigan.
3: Bueno, ahí está el señor Ulises Lara, que es doctor en sociología. ¿Qué decir? Doctor en sociología. Porque cuando entra dicen, bienvenidos ustedes, el doctor Ulises Lara, encargado. Entonces, cuando dice doctor, dije, dije, ahora también fue exprés lo del doctorado en Derecho o algo, no. Es doctor en sociología y la carrera en Derecho es así, fue más exprés, porque no sé cuánto duró estudiándola, pero en la mañana no tenía cédula y en la tarde ya tenía cédula como abogado. Así estuvo cuando fue fiscal de la Ciudad de México. La Fiscalía General de la República informó que fue desmantelado el narcolaboratorio localizado en el municipio de Morelos, Chihuahua, sitio que fue descubierto a mediados de abril y que desató una investigación federal por presunta participación de agentes extranjeros. Ahora sí ya reconoce que efectivamente era un narcolaboratorio, que efectivamente había sustancias. No reconoce que es la cantidad más grande de sustancias que se había incautado en todo lo que va de este año. Todavía no lo reconoce, pero en algún momento seguramente la Fiscalía tendrá este comunicado. Lo que sí dice es que el narcolaboratorio efectivamente ya se desmontó y que lo hizo personal de la Fiscalía. Aquí está Ulises Lara.
5: La Fiscalía General de la República ha llevado a cabo el proceso de desmantelamiento de esa instalación clandestina, lo que incluyó el embalaje y el traslado de las sustancias localizadas para su posterior destrucción.
3: Ahí está la nota completa del fiscal. Esa es la primera nota que tenemos. Tiene dos audios, pero es la primera nota que tenemos, ¿no? Y ahora vamos con lo que dijo la presidenta. La presidenta habló ayer del caso precisamente en el narcolaboratorio y ella dice que efectivamente, pues también reconoce lo del narcolaboratorio, también dice que el gobierno de la República está en contra de estas instalaciones y que pues no se transgiverse esta información, que ellos han desmantelado más de 2,000 laboratorios de todos tamaños, ¿no? Digo, el de Chihuahua sí era particularmente grande. Dicen que no es el más grande, pero sí, hasta ahorita, de registro que tiene la propia Secretaría de Seguridad, es el de mayor cantidad de sustancia activa que se ha incautado. Bueno, de cualquier manera, lo que sí es importante es que dijo la presidenta que este no es un asunto político. Mira, aquí está lo que dice Claudia Sheinbaum en la mañanera.
6: Ese es, digamos, el tema de Chihuahua. Ya la Fiscalía pues tendrá que dar sus resultados, les corresponde a la Fiscalía. ¿Tiene que ver con un asunto político de la presidenta? No, pero es importante que haya investigación en un caso donde hay la participación de dos agentes extranjeros. ¿Por qué? Pues porque las leyes mexicanas establecen claramente cuál es.
3: Bueno, eso es lo que dice la presidenta, dice no tiene que ver con asunto político, después de que lo que pasó el miércoles en la Ciudad de México con la gobernadora. La gobernadora, por cierto, está trabajando en el estado de Chihuahua ya y dijo que ella pues va a seguir laborando aquí en nuestro estado en todo lo que tiene que hacer y que hará las giras y los trabajos necesarios para representar a Chihuahua cuando así tenga que acontecer. La gobernadora inauguró las nuevas instalaciones del Centro de Justicia para Mujeres en Parral, espacio donde se brindarán servicios integrales y atención especializada a víctimas de la violencia por razón de género en la región. Durante el evento protocolario, la titular del Ejecutivo puntualizó que esta obra responde a la necesidad de defender a los derechos y la libertad de las familias chihuahuenses. Reiteró el compromiso irrestricto de su administración para combatir el crimen organizado, la cultura machista y la burocracia que revictimiza a la ciudadanía. Aquí está Maru Campos.
0: Este Sejún Parral representa una inversión conjunta de más de 100 millones de pesos que hoy se materializan con la convicción de que ninguna mujer se vuelva a enfrentar a la violencia en soledad. Hoy Chihuahua cuenta con 4 Sejún distribuidas en distintas regiones del estado, 2 de ellos inaugurados en esta administración. Tenemos Cuauhtémoc, Parral, Juárez y Chihuahua. Gobernar y la gobernanza exigen congruencia con la justicia, congruencia con la ley y congruencia con el deber de cuidar a quienes más nos necesitan. Los gobiernos, para ser verdaderamente confiables, tienen que caminar del lado correcto de la historia. Ninguna mujer debería de ser violentada, perseguida ni vivir con miedo.
3: Ahí está lo que dijo la gobernadora en esta inauguración. Por cierto, que habló de su cita que tiene el día de hoy en un juzgado en la Ciudad de México para tratar el tema del bar Gin Gin, en donde se intentó detener al hoy senador Javier Corral y que fue defendido precisamente por Ulises Lara, quien abrió este programa cuando era fiscal interino de la Ciudad de México, que llevó en su camioneta personal y lo sacó del bar Gin Gin junto con sus guardaespaldas. Bueno, en esta situación se encuentran Abelardo Valenzuela, titular de la Fiscalía Anticorrupción, y la gobernadora María Eugenia, y lo sacó del bar Gin Gin junto con sus guardaespaldas. Bueno, en esta situación se encuentran Abelardo Valenzuela, titular de la Fiscalía Anticorrupción, y la gobernadora María Eugenia Campos. Sin embargo, dijo que va a ser

0: también aquí en Chihuahua trabajando. No, pues sí, tengo que venir a mi tierra. Sí, por supuesto, sí, por supuesto.
1: Eso es lo que dijo la gobernadora allá en Parral. Ahora bien, la fiscal de la Ciudad de México, Berta Alcalde, aseguró que la institución no tiene ningún caso abierto contra la gobernadora de Chihuahua, Maru Campos, luego de que surgieran versiones sobre una supuesta investigación relacionada con una denuncia presentada por el senador Javier Corral. La Fiscalía Capitalina explicó que la carpeta derivó de una denuncia presentada en el 2024, cuando se dieron los hechos allá en agosto de aquel año, por presunta privación ilegal de la libertad y otros hechos relacionados en un intento de detención ocurrido antes de la llegada de la actual administración a la capital del país. Sin embargo, tras una investigación, la Fiscalía de la CDMX o de la Ciudad de México determinó que no existe delito que perseguir, por lo que resolvió el no ejercicio de la acción penal. De acuerdo con Berta Alcalde, esto fue, o esta cita que se le da ahora a Maru Campos, se relaciona con una denuncia o una propuesta del denunciante, es decir, de Javier Corral, que impugnó la decisión primera de la Fiscalía. Y justamente en esta semana se le ocurrió a la Fiscalía reactivar el caso para que el Tribunal Superior de Justicia de la Ciudad de México revise el expediente. Yo entiendo que es un procedimiento legal y que es un derecho del senador que se revise por una instancia superior un caso que ya se dio por finalizado. Sin embargo, pues mire qué casualidad de las audiencias, justo en este momento y justo cuando están hablando de Maru Campos en todos lados. Pero bueno, así es. La audiencia efectivamente toma a Maru Campos como imputada porque originalmente en la primer denuncia del 2024 así fue, pero dice la fiscal que hubo una manipulación de la información, o sea, Berta Alcalde dice que hubo una manipulación de la información porque la institución ya le había informado en una ocasión anterior a la gobernadora que no se iba a ejercer acción penal en su contra. Bueno, pues esto es lo que dice la fiscal de la Ciudad de México, pero digo, qué tino. Tiene 2 años este caso y tenía que ser en esta semana. No puede ser en 20 días, no, tenía que ser esta semana. Si no fue por tiempos, le digo que aquí las casualidades, pues a uno no le cuadran las casualidades, pero bueno, así dice la fiscalía que fue allá en la Ciudad de México. Vamos a mensajes, 614-106-1074 y regresamos con todo lo de la manifestación en el Congreso del Estado en torno a la última sesión que se suponía era la de mayo, esta que estaba ayer, y bueno, pues ahí se dejaron todos los asuntos tirados, incluyéndolo el matrimonio igualitario, la manifestación afuera y todo lo que pasó. Se lo platico enseguida aquí por la mañana. 614-106-1074 es el WhatsApp de Lobo 106.1. Volvemos, no se vaya, estamos por la mañana, aquí esperamos todos sus mensajes y los leemos. Regresamos.
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3: Buenos días, por la mañana. Qué gusto saludarlos en este viernes donde ya finalizamos nuestra semana y yo les comparto la información de clima. Para este viernes 29, la corriente en chorro polar y subtropical, en interacción con una circulación ciclónica, un sistema frontal fuera de temporada y la entrada de humedad procedente del Océano Pacífico, favorecerán a nuestro estado con un ambiente de fresco por la mañana, de caluroso a muy caluroso por la tarde. Ambiente frío en la zona serrana, con cielo de parcialmente nublado a mayormente despejado. Los vientos oscilarán entre los 15 a 25 km por hora, pero con rachas que pudieran superar los 60 km por hora. El pronóstico de lluvias es de escasas aisladas para que tome sus debidas precauciones. Dicho esto, pasamos a las temperaturas esperadas para este día, que son Chihuahua, una máxima de 33, mínima 19. Juárez, máxima 34, mínima 21. Guerrero, máxima 27, mínima 8. Jiménez, máxima 35, mínima 21. Ojinaga, una máxima de 38, mínima 25. Madera, máxima 25, mínima 6. Huachochi, una máxima de 25, mínima 6. Cuauhtémoc, máxima 28, mínima 16. Y para Hidalgo del Parral se espera una máxima de 35, mínima 17. Yo soy Adriana Piñón y le deseo un excelente fin de semana.
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15: Bueno, vamos con sus mensajes. Es 14-106-1074. Dice, bueno, estaría bien que Maru diga como el exgobernador de Tabasco. No sabía y ya, no pasa nada. Dice, muy buenos días, Jonathan. ¿Por qué los del mitin del PAN no toman en cuenta a las personas rarámuris o tarahumaras al evento que van a tener mañana en el centro de convenciones? Se escucha más privado que popular. Saludos. ¿Por qué es en el centro de convenciones o por qué lo privado? Creo que es en el centro de convenciones porque el clima, ¿no? Para no tenerlos asoleados ahí a las 12 del día. Los van a tener en el centro de convenciones. Creo que esa era la intención de que fuera ahí, según me habían dicho. Y luego acá dice... Ahorita tenemos los detalles de lo del evento aquí y el de Juárez, porque en Juárez también hay uno que es de Morena para lo de los 2 años del triunfo de la 4T en el país. Y lo acá dice, ¿qué tal? Buenos días. Lo que pasa es que los de Morena se les olvidan las cosas y ahora hasta los magistrados que les aprueban sus elecciones están reelegidos. No están reelegidos todavía, pero tendrán esa opción. Yo creía que la presidenta no quería. Y ayer que vi el resumen de la mañanera, pues sí quiere, ¿no? Porque dijo, tienen la opción de presentar su candidatura cuando sea la elección. O sea, como que les dio la oportunidad. Y ella dijo, cuando las reelecciones de los diputados y senadores, ¿se acuerda? Que antes había, y que ella las quitó, dijo, no puede ser posible que los funcionarios públicos se puedan reelegir en un cargo. Y ahora cambió de opinión, me imagino yo. Me imagino yo que cambió de opinión la presidenta en ese sentido. Habrá que ver por qué, pero sí se me hizo extraño que ella estuviera apoyando eso. Bueno, sus mensajes es 14-106-1074. Me puede mandar de esto que estamos hablando o de cualquier otro tema. También puede ser de calles, de baches, de lo que usted quiera. Ya sabe que aquí todos los pasamos a donde tiene que ser. Bueno, un grupo de manifestantes pertenecientes a la comunidad LGBTQ+, que se manifestaron ayer a las afueras del Congreso ante la falta de respuesta por parte de algunos legisladores respecto a una propuesta que desde el viernes pasado dijeron que iban a pasar al Pleno. En realidad, tanto los representantes de la comunidad como las personas pertenecientes a iglesias y asociaciones civiles estuvieron manifestándose el día de ayer afuera. Ahí está la manifestación. Si bien no era una gran manifestación, si eran dos grupos muy diferenciados, de aproximadamente unas 100 personas los dos, o 70 personas, 30 y 30, 50 y 50, como usted lo vea. Cabe destacar que esta exigencia de las personas de la comunidad LGBTQ+, era sobre el matrimonio civil para las personas LGBTQ, o sea, para el matrimonio igualitario. Porque dicen que solamente hay dos estados, que es Chihuahua y Aguascalientes, que aún no armonizan su código su código civil. Esto es lo que mencionan los manifestantes. Mire, aquí está.
1: Que se apruebe una iniciativa que va con perspectiva de derechos humanos, como lo es el matrimonio igualitario. Esa es la diferencia. Es que entonces en los hechos se les cayó una narrativa. Y claro está, ¿verdad? Que el Partido Acción Nacional, como los antiderechos, hace una narrativa para hacernos ver a nosotros como la población LGBT como una enfermedad social. Pero las enfermedades sociales están en las calles con el cristal, con la cocaína, con la marihuana, jóvenes muriendo, jóvenes siendo captados por el crimen organizado, jóvenes desapareciendo. Nuestro país ahorita es una fuerza clandestina. Eso realmente se atenta con la vida de las niñas y los niños. No es que se legisle una ley que es matrimonio igualitario. Y espero no rompar mal, pero es la realidad.
15: Eso es lo que decía la comunidad. Ahora, ¿qué decían los integrantes de los grupos religiosos, de asociaciones civiles, que también se estaban manifestando y al exterior del Congreso? Dicen que dicho dictamen fue aprobado el viernes, pero que ellos no querían que se llevara a comisiones porque el matrimonio igualitario va en contra de lo que habían los mismos diputados prometido. Señalaron que los diputados tenían que rendir cuentas a sus votantes y que los votantes no estaban de acuerdo con esta legislación. Aquí están los manifestantes, los que señalaban los del otro lado, los que estaban ahí a unos 30 metros, pero con las asociaciones civiles. Aquí está, mire.
2: Están tan empecinados en hacer pasar estas leyes, prometieron eso en la campaña. Entonces, ¿por qué ahorita que tienen el poder que les dimos como ciudadanos, quieren venir a legislar en contra de los principios y los valores de los ciudadanos? Es cierto, las minorías deben ser escuchadas, pero no necesariamente se tiene que responder al llamado que hagan las minorías. ¿Por qué? Porque somos la mayoría la que estamos buscando que se preserve la familia. Todo lo que sean diputados del Verde, el diputado Orunda del Verde, los diputados de Movimiento Ciudadano, los diputados del PT y de Morena, les hacemos un llamado para que voten a favor del matrimonio como la institución generada por un hombre y una mujer. Así tal cual. Y a los del PAN, que sabemos que hay uno que otro ahí también tambaleándose, todos firmaron una carta de compromiso con Iniciativa Ciudadana, con la sociedad chihuahuense, para decir que iban a defender el concepto de matrimonio como la unión de un hombre y una mujer. Y esperamos.
15: Ahí está lo que dicen los manifestantes. Ahora, dentro de la sala, ¿qué pasó? Pues que se suspendió la sesión, porque debido a que el Pleno no se encontraba en condiciones de sesionar, se puso una moción para no llevar a cabo esta sesión. En una sesión en la que se tenía contemplado votar el dictamen para reconocer el matrimonio igualitario, la diputada Xochitl Contreras intervino con una moción para que la sesión no se llevara a cabo. En la votación donde Morena votó en contra, se canceló la sesión. Hoy, con 12 votos de los morenistas en contra y todos los demás pues a favor de que se cancelara. En medio de gritos, ahí estuvieron la diputada Jael Argüelles, que estaba representando este grupo, también estuvo presente en esta manifestación que se llevó a cabo del Congreso, en el interior del Congreso. Aquí está, mire. Bueno, y por último, el diputado Alfredo Chávez declaró que la sesión fue suspendida debido a amenazas e insultos dirigidos a diputadas, diputados y personal del Congreso. En un mensaje en el que aseguró velar por la paz y la seguridad de las personas, el coordinador del Grupo Parlamentario del PAN respaldó la decisión del presidente Guillermo Ramírez de suspender la sesión al denunciar amenazas y provocaciones hacia las y los legisladores de parte de los manifestantes. Aquí está Alfredo Chávez.
16: Nosotros siempre vamos a priorizar la seguridad, no nada más de los compañeros, sino de ustedes mismos. Yo le pregunto nada más una cosa y le hago un cuestionamiento y le respondo. ¿Qué hubiera pasado si nuestra diputada Jael Arguelles hubiera sido herida? ¿O algún adulto mayor en los hechos ocurridos el martes? ¿Cómo nos hubiéramos visto como Congreso? Yo no voy a permitir que en el grupos de derecho, de izquierda, no nos van a marcar la agenda. Eso se lo digo. Acción Nacional no le marca la agenda a ningún grupo. No hay condiciones y fue un acuerdo. No nada más del PAN. Y vuelvo a repetir. Si hay mayoría que no siente que hay condiciones, ¿cuál es el problema? Si hay una mayoría parlamentaria que así lo decide. ¿Por qué Morena es intolerante a las decisiones de este Congreso? Ellos deben de entender que incluso en muchos temas donde el Verde, el PT, incluso el PRI, ha votado en contra de Acción Nacional y a favor de Morena en muchos temas. Hoy fue un acuerdo parlamentario donde priorizamos la seguridad de todos los compañeros y compañeras y del personal, incluso de los
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18: Me da mucho gusto saludarles aquí en este espacio de información deportiva que construimos para ustedes desde hace mucho tiempo, más de 2 décadas aquí hoy por la mañana. Miren, aquí les tenemos lo más sobresaliente de la información deportiva ocurrido al instante. Resultados ayer, Mineros 8-3 sobre Mazorqueros. Manzanero derrotó 5-4 a Soles, el equipo de los Rojos de Jiménez 2-1 a los Venados de Madera. Los Algodoneros 9-7 al equipo de los Indios y también ganaron los Dorados de Chihuahua ante los Faraones de Rocas Grandes. Y esa es la tabla de posiciones después de esos resultados. Manzanero de Cuauhtémoc se mantiene al frente, lo mismo que Algodoneros y Minero de Parral, todos ellos con 5 victorias y 2 descalabros. Rojos de Jiménez, Indios de Ciudad Juárez, tienen 4-3, 3-4. Dorados de Chihuahua, los Faraones de Nuevo Casagrandes. En el fondo están los Soles 2-5, los Venados de Madera 2-5 y los Mazorqueros de Camargo con 2 victorias y 5 descalabros. Al iniciar la jornada 3, el juego número 1, así la tabla de posiciones. Develó la UACH, el mural Cultura que juega, Mundo que late, como parte de la pasión que se vive con la próxima llegada de la Copa Mundial de la FIFA 2026, de la que México será sede. La Universidad Autónoma de Chihuahua develó el mural Cultura que juega, Mundo que late, como un símbolo de la unión y celebración creado por las artistas Soraya Valdivieso y Aiko Caballero, además de los alumnos de la Facultad de Artes y Escograf, como parte de su servicio social. Este mural entrelaza la riqueza histórica y cultural de México, de Chihuahua, con el deporte más popular del mundo. Entre sus elementos se destacan paisajes desérticos, montañas, así como símbolos tradicionales como la figura del Cerro Grande, dunas de Samalayuca. Además, combina figuras históricas, icónicas en esta disciplina del fútbol como Messi y Cristiano Ronaldo, lo que crea un lenguaje visual que habla de raíces y sueños compartidos. Esto ocurrió ayer, ahí muy cerca de la Facultad de Odontología. Resultados ayer dentro de la Copa Chihuahua Capital. Ya se dieron a conocer algunos resultados. Bachilleres 1 y ganó en penales al Tec de Monterrey dentro del fútbol. Bachilleres 10-4-0 derrotó a La Salle. Eso dentro de la femenil. En las semifinales varonil, Bachilleres se impuso 7-3 al Colegio Everest, mientras que el Cebetis 122 perdió 4-1 contra el Tec de Monterrey. Hablando de las finales, semifinales varonil, y la final femenil la ganó el equipo de el Bachilleres 10, derrotó al Bachilleres 8-1-1 en el resultado regular, y en la tanda de penales el Bachilleres 10 terminó ganando, mientras que la varonil, el Bachilleres 4 se impuso 3-2 al Tecnológico de Monterrey. También hubo resultados en el básquetbol, pero ya les estaremos platicando un poquito más adelante. El estadio cumple 60 años, el Estadio Azteca, el Estadio Banorte, Estadio México. Recibirá su tercera inauguración mundialista en 2 semanas. El inmueble evolucionó para cumplir con las exigencias de la época y los eventos. El Estadio Banorte fue la carta de presentación de México para pelear por la sede de la Copa del Mundo en 1970. El proyecto que concibió, mejor dicho, Emilio Azcárraga Milmo, como el estadio de fútbol más grande del país, cumple 60 años y en 13 días recibirá por tercera ocasión el juego inaugural del Mundial de la FIFA. Antes de la patada inaugural, aquel 29 de mayo de 1966, fueron 4 años de obras donde el presupuesto se duplicó, se registraron más de 12 muertes de trabajadores, hallazgos arqueológicos, centenares de trabajadores que sacaron 180 mil toneladas de roca volcánica para construir la masa de concreto que erige 50 metros, que se erige sobre 50 metros del suelo de Santa Úrsula, Cuapa. Los deportes, amigos nuestros, muy buenos días. Que la pasen de maravilla, que tengan un excelente inicio de fin de semana.
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12: Bueno, sus mensajes es 14-106-1074, el WhatsApp de Lobo 106.1. Vamos ahorita con los eventos que se van a realizar este fin de semana para lo de las movilizaciones. Ahí lo platicamos, pero espérenme tantito. Bueno, pues hablando de eso, ese es el siguiente comentario. Dice, bueno, ¿quién paga el alto costo del centro de convenciones para el evento? No sé. Ahorita lo checamos. Si llega nuestro invitado, que pues, ya debería estar aquí, pero no ha llegado, le preguntamos de inmediato. Si se aprobó la ley para eliminar elecciones por intervención extranjera, como pregunta, me lo hacen. Sí se aprobó, pero no tiene legislación secundaria, por lo tanto no se puede aplicar. Va a ser como tantos otros cambios en la Constitución que se le han hecho y que no pueden entrar en vigor porque no hay una ley reglamentaria que la presente. Y ya no se puede hacer ley reglamentaria después del 31 de mayo. ¿Por qué? Porque ya no se podría aplicar en la ley del 2027, en la elección de 2027. No sé si se entienda. La ley electoral dice que hasta el 1 de junio tienen todos los partidos para modificar las reglas. Las reglas se modificaron en lo general, pero no en lo local, o sea, no en lo secundario. Entonces no se sabe cómo se va a aplicar esa ley. Esto fue una idea, finalmente, del Senado de zafarse un poquito porque trastocaba muchísimas leyes y era prácticamente imposible hacerlo en una sola sesión. Por lo tanto, había que hacer un estudio de todas las leyes a las que se podía modificar y se dejó así, que no se va a tener ahorita en estos momentos. La ley está aprobada, pero no tiene manera de aplicarse. Déjenme, voy aquí con uno de sus audios, ahí va.
13: Buenos días, Jonathan. Para preguntar de nuevo, que si cuándo irán a reiniciar las recarpeteadas que dijo el presidente municipal. Gracias.
12: El lunes tenemos a Obras Públicas, ¿no? Viene el lunes Obras Públicas Municipales, ahí le preguntamos. Dice, más bien será en el centro de convenciones porque tienen miedo de que los morenistas bloqueen su marcha y mejor evitar enfrentamientos. Y lo dice acá. Buenos días. Entonces, ¿por qué Morena va a tener manifestación en Juárez? ¿Es también contra la gobernadora? No, la manifestación, ahorita lo explico, la manifestación de Morena no es una manifestación, es también un llamado a escuchar el mensaje que la presidenta va a dar en el Monumento a la Revolución en la Ciudad de México. Se va a transmitir vía satélite a todo el país. Dice, buenos días, solo para informar que en la empresa de internet llamada Eduquiz está estafando a las personas ofreciendo material psicológico y después se apropian del dinero argumentando que no se imprimió con tiempo o no es visible. Esto es importante para personas que resguardan su economía y compren material de manera física. Ok, como que te dan un tiempo nada más para imprimirlo o no sé yo qué y luego no se puedes hacerlo. Es lo que están diciendo aquí. Habría que checar el caso completo. Orquesta Sinfónica, la música de Italia, Sabbath Mater de Rossini. ¿Esto dónde va a ser? Va a ser en el taller de música del Sagrado Corazón de Jesús, el Paralímpico Universitario el 4 y el 5 de el 4 y el 5 de... Y en la parroquia de la Divina Providencia, el 4 y el 5 va a estar la presentación ahí. Nos están invitando, muchas gracias por hacerlo. Aquí ya lo pusimos. Bueno, lo que más tenemos acá, déjeme le digo. Esta es una, dice, está circulando este meme que es muy bueno. Y está, el centro de convenciones como si fuera evento de concierto, ¿no? Con la cervecería y todo ahí patrocinando el evento del día de mañana. A estas alturas es increíble que aún haya gente que no entiende que el matrimonio civil es un derecho que debemos tener todos los ciudadanos, sin importar la orientación sexual de nadie. La presidenta anunció que se harán informes en cada estado de la República. ¿Cuánto nos costará esa payasada? Pues el de Juárez va a ser, ahí le va pues con las manifestaciones, ya que estamos hablando de los costos de los dos, ahí le va. Mañana en la ciudad de Chihuahua se va a realizar una reunión para simpatizantes y pues algunos integrantes de lo que es el gabinete estatal de la gobernadora María Eugenia Campos Galván. Ella está invitando, no propiamente, sino el PAN y un grupo de personas que la apoyan en esto que ha sido pues una andanada en su contra de acuerdo a la visión del Partido Acción Nacional en torno a la figura de la gobernadora a partir de lo del narcolaboratorio y los agentes extranjeros que participaron en esta investigación. Ella ha denunciado ser blanco de una persecución política por parte del gobierno federal. Ya usted sabe lo que ha pasado y cómo han estado las cosas. Y por lo menos esto está hablando de que se lleven al evento a cientos y cientos de personas que van a venir además a acompañarla de los funcionarios a nivel nacional. Es decir, vienen el presidente del PAN, probablemente la presidenta de la Cámara de Diputados, algunos gobernadores. Bueno, los panistas de primer nivel estarán en el evento Centro de Convenciones a la 1:00 p.m. Por el otro lado, la dirigencia estatal de Morena busca que la gente se reúna en la Plaza de la Mexicanidad el día de domingo en la mañana a la transmisión de los 2 años del festejo de los 2 años de la elección de Claudia Sheinbaum, porque precisamente el 1 de junio se cumpliría, pero bueno, pues el 1 de junio es lunes, entonces lo van a hacer en domingo, adelantándose un día a cumplir de 2 años del segundo aniversario del triunfo de la Cuarta Transformación o del segundo piso de la Cuarta Transformación. La convocatoria ya está emitida en redes sociales, invita a todos los juarenses a que se unan a este espacio en donde se calcula que habrá entre 10,000 y 15,000 personas en Ciudad Juárez. Yo no lo dudo que los dos vayan a estar muy llenos, los dos eventos, tanto el de Maru Campos aquí en Chihuahua como el de Morena, en este caso el partido Morena haciendo el evento y el bienestar. Aquí sí todos están trabajando, Morena, la Secretaría del Bienestar, todos porque es del gobierno federal en sí, o sea, de la presidenta Claudia Sheinbaum, que va a tener eventos como este en los 32 estados del país, pues en unos más grandes que otros, imagino, pero de eso se trata, los dos eventos que va a haber durante este fin de semana. Bueno, en otro tema, el titular del Auditor Superior del Estado, Héctor Alberto Acosta, dio a conocer que el organismo concluyó el análisis correspondiente a la administración estatal encabezada por el exgobernador Javier Corral. Fíjese qué año estamos, 2026, y están terminando las cuentas del 2021. Pero esto es por los informes físicos, el proceso así es, de una auditoría que se hace de toda una administración. Bajo el nuevo sistema de fiscalización se audita el ejercicio inmediato anterior, por lo que todas las observaciones relacionadas con el mandato de Corral ya fueron reportadas, incluyendo irregularidades que derivaron en procesos de responsabilidad administrativa y la presentación de denuncias penales, las cuales algunas se han complementado y otras no, pero dijo Héctor Acosta, ya se tiene un informe detallado de cada año y esto se ha ido pasando a la autoridad correspondiente, que está Héctor Acosta.
8: Miren, recuerden que el proceso ahora con la nueva ley y el nuevo sistema de fiscalización, auditamos el año inmediato anterior, damos a conocer los resultados, iniciamos los procedimientos y realmente es un proceso muy ágil. Entonces, todo lo relacionado con la administración del exgobernador Javier Corral ya está en procesos de responsabilidades, se presentaron denuncias penales. Entonces, realmente esa etapa, pues por lo que toca la Auditoría Superior del Estado, ya está cumplimentada.
14: ¿Y de los procesos penales?
12: Por otro lado, el titular de la Auditoría Superior del Estado habló de la Torre Centinela, particularmente en lo que corresponde a los recursos ejercidos durante los 2 años anteriores, en donde hubo un retraso en la obra, pues muy visible. Ahorita ya está lista la torre. De hecho, yo hubo un compañero amigo y me dijo que ayer ya pudo transmitir directamente desde la torre, que ya revisó las oficinas en algunos pisos y que sí están con muebles, con computadoras y todo. Todavía falta una parte intermedia de equipamiento, pero dice ya los últimos pisos y los primeros ya están terminados, de acuerdo a lo que vieron. Héctor Acosta explicó que actualmente la auditoría se encuentra revisando los ejercicios fiscales 2025, mientras que las cuentas públicas de 2024 y 2023 quedaron solventadas porque ahí sí hubo un retraso, pero se le pidió o se le impuso una multa de 112 millones de pesos a la empresa por incumplimiento dentro del proyecto, ya que las fechas no se dieron a tiempo. Ahora en el 2025 se va a revisar si hubo un nuevo retraso para cobrar alguna otra cantidad a esta empresa que construyó la Torre Centinela. Aquí está Héctor Acosta.
8: Estamos auditando ahora los recursos que se ejercieron durante 2025. La auditoría de 2024, la cuenta pública 2024 y 2023 quedó solventada con el pago que se hizo por parte del proveedor de 112 millones de pesos, poco más de 112 millones de pesos, por incumplimientos en los tiempos. Y hay que recalcar que hubo disposición de la Secretaría de Seguridad Pública para aplicar esta sanción, y adicionalmente, pues estaríamos frente a un proyecto que, derivado de la auditoría, va a tener un costo menor. Cosa poco común en México de que este tipo de proyectos de esta magnitud tengan un costo menor del que originalmente fue programado.
12: ¿Por qué va a tener un costo menor? Porque se va a tener que regresar una parte de la ganancia de la empresa al no entregar a tiempo la obra, de acuerdo a lo que señalan las autoridades. Bueno, vamos a mensajes. 614-106-1074. Viene el comentario del licenciado Avilés. El asunto del gusano barrenador lo vamos a tratar porque, ¿sabe qué? El gusano barrenador les va a llegar a los Estados Unidos no porque México quiera o no quiera, no porque se van a llevar ganado de aquí. Les va a llegar porque la mosca va a llegar para allá. Ya está a 88 kilómetros de la frontera con Estados Unidos en la zona de Tamaulipas. ¿Qué pasa? El calor está muy fuerte, la humedad se está presentando en esa zona de central de Texas y seguramente va a ser uno de los lugares donde la mosca puede llegar. La única manera de frenarla es que se produzcan suficientes moscas estériles. ¿Cuándo va a pasar eso? Pues en 2 años más o menos, porque se dejó de producir creyendo que ya se había controlado algo que pues no tiene control realmente, es permanente el asunto. Bueno, regresamos, no se va, estamos por la mañana, tratamos ese tema y otros más. Aquí, al regresar, y sus mensajes todos los leo, 614-106-1074, el WhatsApp de Lobo. Volvemos.
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14: Bueno, vamos con más información aquí por la mañana. Pero antes, sus mensajes, 614-106-1074. Dice aquí, buenos días, Jonathan. Estaría padre a aquella empresa o dependencia que restauran en su totalidad los carriles que parchan cuando hacen trabajo. Me refiero a la carretera 45 Juárez. Ahí dejaron del gas todo mal parchado. Ok. Bueno, no entendí muy bien. Ahorita otra vez lo voy a leer porque tengo muchos. Estaría padre que aquellas empresas o dependencias restauraran en su totalidad los carriles que parchan cuando hacen trabajos, me refiero a la carretera 45. Ah, ok, que en lugar de dejar nada más la línea de parchada de la zanjita, hicieran todo un recarpeteo sobre la calle completa. Estaría padre, pero pues ha de ser bien, bien caro ese asunto. Buenos días, saludos, éxito. Solo quiero exponer un tema. Después de años, No entiendo aquí. Ahorita lo checo, este tema de don Guillermo López, no entiendo, aún no hay buen momento para hacer válida una buena voluntad. Bueno, si no lo mandan, aquí yo se lo mando directamente a sus hijos, que son los que podrían estar encargados de algo de esto, ¿no? Y luego acá dice, buen día, estamos todos apoyando a Maru, lo que pasa es que Morena ya le dio miedo y vio que no era tan sencillo ganar a Chihuahua. Ahí está pues. A ver, acá vamos con otro audio, ahí va.
15: Buen día, Jonathan. Pues tengo el corazón partido, porque yo con Maru, pero también con los caudillos. Vamos a ganar. Por cierto, quiero mi boleto para apoyar a caudillos.
14: Oiga, bueno, vamos a ver si hay boletos ahora para ganar. Ahorita veo, chequemos. Tenemos para película, pero no sé si para lo de los caudillos. Pero oiga, pero sí, hay que apoyar a caudillos. Mañana es la semifinal ya del fútbol americano. Ya está en la etapa última, ¿no? Hay que ganar para pasar a la siguiente etapa. Así las cosas. Y luego acá dice... Buen día. Morena, se hayan perdido realmente y no saben qué hacer en Chihuahua. Creían que estaba facilita y que iban a ganar. Nada, ahora saben que en el 2027 ya se toparon con pared. Bueno, se toparon con Maru. Ahí está pues su mensaje, 614-106-1074, el WhatsApp de Lobo 106.1. También acá tenemos mensajes de una vez en Face, porque ya me dijeron que no había pasado mucho de Face. Buen día a todo el equipo por la mañana, excelente fin de semana, cada vez más cerca del Mundial y cada vez vemos más realidad de las cosas, desvío de atención para hacer las cosas al oscurito, por la cual las frases famosas, que te mantenga el gobierno y estábamos mejor cuando estábamos peor. Buen fin de semana. Gracias. Morning, Adriana Torres, buenos días a Alejandro Vela, Guadalupe Ramírez, Estudio 7, Agua América Telcel, a Genaro Alberto Rojas, a Eric Martínez, a Mario Rodríguez Curiel, a todos los que están saludando por el Facebook, muchas gracias. Bueno, vamos con más información. Resulta ser que el día de ayer se dio a conocer la invitación para que los que van a ser maestros ingresen a cursar el ciclo escolar 2026-2027 el 15 de mayo y cierre el 15 de junio la oportunidad de sacar fichas para todas las escuelas de las diferentes normales. Se trata de la Escuela de Trabajo Social, el Centro de la Actualización del Magisterio, el Centro de la Normal Rural de Saucillo, la Normal Particular Yermo y Parres de Krill, y bueno, todas las escuelas que en donde se forman a las docentes y el Centro de Actualización Magisterial también, bueno, todos los lugares. Y los funcionarios de educación están hablando aquí precisamente de esta apertura de la convocatoria para aspirantes y participen en ello. Aquí está.
16: El abanico de oportunidades que ofrecemos a la juventud de Chihuahua va desde el nivel de licenciatura en educación inicial, educación preescolar, educación primaria, educación secundaria, trabajo social y gerontología. Esa es la oferta de la Secretaría para el Estado de Chihuahua en distintos espacios y en distintas sedes. Tenemos que comentar que esta rueda de prensa se está realizando también de manera simultánea en otras instituciones pertenecientes a la Secretaría de Educación y Deporte, que están ahorita en Ciudad Juárez, en un ejercicio igual como este, y en la ciudad de Panamá. Bueno, pues esta oferta es importantísimo entender primero que la convocatoria está abierta y que se va, está abierta desde el día 15 de marzo y que se va a cerrar el próximo 17 de junio.
14: Bueno, pues ahí está lo que dicen estas, de educación. Se abre esta opción para estudiar para maestros de diferentes modalidades, desde los de educación inicial, o sea, desde kinder o la parte primaria de los maestros, hasta especializaciones en matemáticas, ciencias sociales y demás, para dar secundaria, preparatoria, bachillerato y demás. Oiga, bueno, más de 9.700 hectáreas en Chihuahua han sido afectadas por los incendios forestales en total durante este año, aunque hay que reconocer que son menos que las del año pasado. La Secretaría de Desarrollo Rural, en coordinación con la CONAFORT, informó que al corte del 28 de mayo se tienen registrados 9 incendios forestales activos en el territorio estatal, por lo que tienen contingentes de 204 brigadistas. Los incendios forestales activos se encuentran en Guadalupe, Calvo, Madera, Urique, Guerrero, Morelos y Huachochi, abarcando una superficie de 2.697 hectáreas. Asimismo, la dependencia reportó que se han logrado liquidar 2 incendios hasta el momento. El del Madera es el más preocupante porque ya tiene tiempo que ha estado en incendio y no se ha logrado controlar y ya ha afectado al volado adulto. Así es que ahí está, pues. Tengan cuidado, mucho cuidado con cualquier incendio, con cualquier fuego que vayan a iniciar en la zona serrana del estado porque está muy seco todavía. No hay lluvias, aunque se prevé que las primeras lluvias lleguen los primeros días de junio, incluyendo la ciudad de Chihuahua, para la próxima semana, ¿no? Por ahí del 3-4 de junio se supone que podría llegar la lluvia. Bueno, por otro lado le digo que las negociaciones con el Tratado de Libre Comercio y la economía como se ha venido desenvolviendo a pesar de nuestro dinamismo en las exportaciones preocupan a los financieros. En este caso, al presidente del Instituto Mexicano Ejecutivo de Finanzas, IMEF, Gonzalo Aguilera García, dijo que el crecimiento económico nacional se encuentra estancado debido a una notable contracción de la inversión extranjera directa, la cual ha desplomado su tasa en 1.2%. El líder empresarial detalló que las inversiones internacionales han adoptado una postura de cautela, optando por pausar el desarrollo de nuevos proyectos mientras observan el desenlace y la implementación de las recientes reformas judiciales, así como si México y Estados Unidos logran un acuerdo en el T-MEC para los próximos años. Aquí está Gonzalo Aguilera.
17: Y pues a lo largo de estos últimos 3-4 años, pues vemos que han bajado tres escalones esta calificación. Entonces la verdad es que eso es algo que tenemos que tener seguir muy de cerca, sobre todo porque pues estamos ya a un escalón de que nuestra calidad crediticia sea de grado especulativo. Lo claro es que nuestros bonos sean bonos chatarra. Entonces ahí hay que tener mucho foco, porque al final de cuentas lo que implica esto pues es que muchos inversionistas, al momento que pierdes tu grado de inversión, pues se retiran.
14: Bueno, está lo que señalan los de IMEF en cuanto a la economía. Oiga, vamos a escuchar el comentario del licenciado Ernesto Avilés. Aquí está.
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19: Muy buenos días, Jonathan. Buenos días a todos. En el caso de Maru Campos, la Fiscalía y la Presidencia de la República, la pregunta correcta no es quién gana las primeras planas, sino qué se está investigando realmente y con qué alcance jurídico. Porque cuando una gobernadora es citada por la Fiscalía, el debate público suele correr más rápido que el expediente, y por eso conviene hacer algunas precisiones. Lo primero es distinguir la calidad procesal. De acuerdo con lo reportado públicamente, Maru Campos fue citada como testigo, no como imputada. Y esa diferencia importa. Aportar información no es enfrentar una acusación penal. Un citatorio no equivale a culpabilidad ni condena. Lo segundo es entender que el punto sensible del caso no es solo la gobernadora, sino el contexto de un operativo en el que, según versiones públicas, participaron agentes extranjeros en territorio nacional. Ahí entra el tema de la soberanía. Esa es la posición oficial y hay que tomarla en su justa dimensión. Pero tomarla en serio no significa renunciar al análisis crítico. Una cosa es investigar un hecho delicado para la soberanía nacional y otra permitir que el proceso se contamine de estridencia política. En un Estado de Derecho, la justicia no debe operar como espectáculo, sino como método. Y hay un ingrediente adicional, la convocatoria a una marcha de apoyo. Aquí conviene no entrar al terreno de la demostración de fuerza. Una cosa es la expresión ciudadana genuina y otra medir legitimidad por capacidad de movilización. No es comparable una concentración impulsada desde el centro del país, con facilidades logísticas, con una convocatoria local que depende de la iniciativa individual. Si la marcha se plantea como manifestación ciudadana, tendrá un sentido democrático, pero si busca solo acreditar músculo político, deja de ser participación y se vuelve una puesta en escena de fuerza. Y justamente por eso, cuando la discusión se desplaza del expediente a la plaza, conviene recordar que el derecho no funciona por aclamación, sino por reglas. Además, no debe perderse de vista el fuero constitucional. No vuelve intocable a nadie ni cancela investigaciones. Simplemente fija reglas específicas para procesar penalmente a ciertos cargos públicos en funciones. Por eso, el análisis serio exige serenidad. Ni todo citatorio es persecución y toda investigación es venganza. Lo responsable es revisar la fase procesal y el objeto real de la indagatoria. En resumen, un citatorio no es una condena, una investigación no es culpabilidad y la soberanía no puede invocarse como consigna, sino acreditarse con legalidad, seriedad y resultados. Porque cuando el derecho se reemplaza por el estruendo, todos pierden, Jonathan. Pierde la verdad, pierde la justicia y pierde la confianza pública. Y al final, eso es lo único que importa, que el Estado pruebe lo que afirma, que la ley resiste el ruido y que la justicia no se arrodille ante la política ni ante el espectáculo. La objetividad y el análisis en su justa dimensión siguen siendo indispensables para distinguir lo jurídico de lo político sin perder de vista el interés social. Lo demás corresponde a las autoridades y, en su momento, también corresponde a la ley. Y Jonathan, amigos, eso es todo. Muchas gracias. Buenos días. Nos vemos la próxima.
14: Bueno, pues ahí está el licenciado Avilés. Yo ya me tengo que despedir. Nada más le digo por último que ayer, junto con el suplente del licenciado Enrique Insunza, que es el senador que ha sido acusado por Estados Unidos con vínculos con el cártel de Sinaloa, también entró en vigor Sixto Duarte, que es chihuahuense, como senador únicamente para el día de ayer, o sea, por unas horas. De hecho, ya ahorita estoy viendo que ya aparece en el documento del día de hoy del Senado, dice 10 horas después de haber pedido licencia, pidió retomar su escaño como legislador, Enrique Insunza. O sea que ya vuelve a ser senador de la República, aunque no haya ido, aunque tenga un mes que no acude a sus actividades, pero de cualquier manera pues ya vuelve a ser senador Enrique Insunza. Y también Sixto Duarte pues dejará de serlo cuando se termine este periodo en donde suplió él por el PRI, ¿no? Por el PRI, no en este caso, no por Morena, como fue el caso de Enrique Insunza. Bueno, gracias por habernos escuchado y visto. Lo esperamos en punto de las 8 de la mañana del próximo lunes. Mañana estoy aquí con Men Real Estate Brokers, con la música, con todo lo que le ofrecemos el fin de semana. Pero el lunes estaremos con lo que pase en las dos manifestaciones, ¿no? La de aquí y la de Juárez, a ver cómo están. Eso de medir fuerzas, pues como que no, pero bueno. Independiente, pues ya se ve que se está adelantando todo esto de la política. Así las cosas. Y con todo lo que pase el fin de semana, pero cualquier cosa que suceda en las siguientes horas, lo actualizamos en las cápsulas a través de Lobo 106.1 en las estaciones de Sistema Radio Lobo. Tenga excelente, pero excelente fin de semana. Hasta el lunes en el programa. Gracias.
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10: La gobernadora María Eugenia Campos Galván informó que será su equipo jurídico el que se encargue de asistir a la comparecencia programada en la Ciudad de México este 29 de mayo, luego de haber sido notificada. En la misma situación estaría Abelardo Valenzuela, titular de la Fiscalía Anticorrupción de Chihuahua, quien aseguró que también atendería el llamado correspondiente. De igual manera, la mandataria estatal subrayó que a pesar de los señalamientos y procesos en curso, su prioridad continúa siendo el trabajo por Chihuahua. Además, Campos Galván indicó que su presencia en Chihuahua es indispensable para atender las necesidades de la población.
11: Ya se encargará el equipo jurídico. Tengo que trabajar, lo que quieren es que no esté también aquí en Chihuahua trabajando. No, pues sí, tengo que venir a mi tierra. Sí, por supuesto.
12: Semanas atrás se distribuyó por WhatsApp una invitación para participar en una marcha a favor de la gobernadora Maru Campos. Y aunque estaban presentes los colores del PAN, finalmente la dirigente estatal aseguró que no estaban vinculados con el movimiento y que iban a dialogar con los ciudadanos y con la dirigencia nacional de su partido para llevar a cabo actos de apoyo a la mandataria en estos momentos en el que el panismo considera hay un ataque directo de la federación a la figura de la gobernadora de Chihuahua. Así pues, la fecha resultó ser el próximo sábado 30 de mayo y la militancia panista está invitando a todos a la 1:00 p.m. a una concentración que se llevará a cabo en el centro de convenciones y en donde estarán presentes las grandes figuras del PAN a nivel nacional.
13: La delegación de Chihuahua concluyó su participación en la Olimpiada Nacional CONADE 2026 en la disciplina de ajedrez, destacando a nivel nacional con una importante cosecha de medallas en la modalidad de estándar rápidas y blitz, reafirmando el gran nivel competitivo del estado en esta disciplina. La actuación más sobresaliente fue la de Adrián Alfredo Domínguez Mendoza, quien brilló en la categoría sub-12 varonil con una extraordinaria participación nacional al conquistar 3 campeonatos nacionales y 2 medallas de bronce. Adrián se proclamó campeón en la modalidad estándar blitz 3+2 mixto y varonil, además 2 medallas de bronce rápido mixto y varonil. Mía Fernanda Guzmán también tuvo una destacada actuación, logró subir al podium nacional en 2 ocasiones, medalla de oro en ritmo 10+5 como mejor femenil de su categoría, medalla de oro en la modalidad blitz 3+2 como mejor femenil en su categoría.
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15: That's right, así es, aquí estamos en ese viernes clásico de Lobo 106.1. ¿Y qué tal si nos vamos con más? Porque estamos con un interminable viaje en el tiempo que siempre realizamos directo hacia tu época predilecta, como los 80s, ahora con I Like It. Aquí está Dino 106.1.

Walking on a thin line. Aquí subo Hello is in the news. Ok, en Viernes Clásico a través del Lobo 106.1. Oye, pues llegando con más, con mucho.

0: ocupar, tienes oportunidad de mandar tus pedidos vía mensaje o vía audio, como tú quieras, al 614-106-1074. Y bueno, pues vamos poniéndonos de acuerdo con esa canción que puede ser tu predilecta, tu favorita para el día de hoy. Y vámonos con todo. Bueno, regreso, ya te lo sabes, mi WhatsApp 614-106-1074. Voy a estar aquí con las peticiones. Voy a revisar qué me estás comentando en ese instante. Hey, 10:43 en viernes clásico. ¿Cómo va tu fin de semana? Estás en el Lobo 106.1.
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música de Pat Benatar. Eso ha sido Heartbreaker aquí a través del Lobo 106.1. Buenas peticiones para esta mañana en este viernes clásico, como eso que llega ahora de

0: escuchamos a Barry White aquí a través de ese viernes clásico. Oye, pues se llenó la lista el día de hoy con tantas y tantas peticiones. ¡Qué bien! Oye, saludos a Vicky. Dice, saludos a mi nieto Elian. ¡Órale! A ver si nos puedes mandar algo de Michael Jackson. Fíjense que últimamente Michael ha estado muy, muy solicitado. Pero no solo eso, también ha sido muy reproducido. Hemos estado tocando varias veces, varias canciones de Michael por tantas peticiones. Bueno, ahorita mandamos algo de ello. Estate pendiente, Vicky. Y toda la gente que está aquí en sintonía, obviamente, con más de los pedidos, como por ejemplo este, The Man at Work, que suene el saxofón. Viene Who Can It Be Now enseguida.
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17: La mañana de este jueves, las inmediaciones del Congreso del Estado se convirtieron en escenario de una intensa jornada de protestas donde colectivos de la comunidad LGBT+ y miembros de la Cruzada por la Familia se manifestaron simultáneamente para fijar sus posturas respecto a la legalización del matrimonio igualitario, un tema que el Poder Legislativo mantiene congelado en su agenda. Desde tempranas horas, ambos grupos se instalaron al exterior del recinto legislativo. Los integrantes de la organización Profamilia defendieron la concepción tradicional del matrimonio, instando a los diputados a preservar el modelo de familia.
18: Están tan empecinados en hacer pasar estas leyes, prometieron eso en la campaña. Entonces, ¿por qué ahorita que tienen el poder que les dimos como ciudadanos, quieren venir a legislar en contra de los principios y los valores de los ciudadanos? Es cierto, las minorías deben ser escuchadas, pero no necesariamente se tiene que responder al llamado que hagan las minorías. ¿Por qué? Porque somos la mayoría la que estamos buscando que se preserve la familia. que se fajen y defiendan ese concepto.
17: Durante la discusión de la iniciativa para adicionar una nueva causal de nulidad electoral al artículo 41 de la Constitución, la diputada federal por Chihuahua, Manque Granados, acusó a Morena de despreciar a los chihuahuenses y perseguir políticamente a la gobernadora Maru Campos por enfrentar al crimen organizado y dar resultados en materia de seguridad. Desde la tribuna de la Cámara de Diputados, la legisladora panista aseguró que Morena pretende utilizar la figura de intervención extranjera para anular elecciones cuando los resultados no les favorezcan, esto bajo criterios definidos por instituciones controladas por el propio partido oficialista. El Pleno del Senado aprobó con el voto de Morena y sus aliados la reforma al artículo 41 constitucional, el cual establece como causal de nulidad en elecciones federales y estatales cualquier intervención extranjera. En la madrugada de este viernes, en el marco del periodo extraordinario, la oposición en el Senado de la República dijo que esta reforma solamente busca censurar a medios extranjeros y nacionales cuando publiquen reportajes, notas o editoriales que expongan corrupción, narcogobiernos y narcocandidatos. Con 85 votos a favor de Morena, el Partido del Trabajo y el Partido Verde, así como 42 en contra del PAN, PRI y Movimiento Ciudadano, se avaló en lo general y en lo particular la reforma constitucional al artículo 41.
2: WKU México confirma su presencia en Berlín. Con la información reciente de WKU México, se confirman las delegaciones estatales que nutrirán al seleccionado nacional que representará con mucho orgullo y pasión a México en los WKU World Championship 2026, a desarrollarse de nueva cuenta ya en Alemania, ahora en Berlín, del 3 al 9 de agosto.
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Video, aquí escuchamos algo de TransX, aquí a través de ese viernes clásico y otra petición más en esta mañana de viernes. Ok, bueno, vamos a seguir con más porque fíjate que te estamos invitando a la premiere de la película El Afinador con Dustin Hoffman, Leo Woodall y también Havana Rose Liu el próximo martes a partir de las 8 de la noche en Cinépolis, Paseo Central. ¿Quieres ganar? 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

Estamos recuperando el tiempo y poniéndolo en tus oídos. 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

0: Ok, se llama Stay. Aquí subo Jackson Browne a través de ese viernes clásico. Una petición que me hacían y a las 11:27 regreso con más música. Incluyo algo de Rick Astley que me estaban pidiendo. Están llegando varias peticiones. Me dicen por acá, ¿qué tal, Charlie? A ver si todavía alcanzo para proponer Centerfield de John Fogerty. Claro que sí. Oh, pues es muy buena. Buen día, como cada viernes. Algo de Lenny Kravitz, por favor. Claro que sí, también. Algo mandamos de Kravitz. Y regreso con mucho más aquí a través de este clásico viernes. No te vayas.
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0: Hemos oído Midnight Blue. Aquí escuchamos algo de el mismísimo Luke Graham. Es Luke Graham, el cantante de Foreigner durante tantos y tantos años. Oye, bueno, pues aquí estamos con más a través de Lobo 106.1. Oye, ¿qué onda? ¿Cómo andamos con los boletos para la premier de El Afinador? Te estaba platicando sobre El Afinador. La película la tenemos en premier el martes a las 8 de la noche en Cinépolis Paseo Central, con las habilidades de este talentoso afinador de pianos que le llevan a descubrir una inesperada aptitud para abrir cajas fuertes y se involucra con el mundo del crimen. ¿Qué pasará? Bueno, vamos a averiguarlo. Hola.
1: Hola, ¿qué tal? Buenos días. Mi nombre es Edgar Acosta y quisiera ganarme el pase doble para la premier El Afinador.
0: Gracias,
1: Edgar. Todos los hits, todos los éxitos.
0: Ya dije.

0: Estamos concluyendo a Rick Astley con My Arms Keep Missing You. Fíjate que hay canciones de Rick Astley exitosísimas, tales como Together Forever and Never Gonna Give You Up, pero entre esas canciones hubo este hit allá por aquella época. Regreso, porque voy a estar enseguida con más ganadores al aire. Voy a estar lanzando algunos de los audios, porque tú también puedes participar, de hecho, mandándome tu audio al 614-106-1074 diciéndome que quieres estar en la premier de El Afinador. Va a ser interesante. Del afinador de pianos se va a profesión de apertura de cajas fuertes con esa habilidad. Bueno, va a ser interesante. No te vayas, regrese con ganadores aquí en el Lobo 106.1.
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0: Ok, música de Gurney. Aquí en el Lobo 106.1. ¿Quién más se lleva boletos? Los boletos para el cine.
1: La Buenos premier... días, Charlie. Me gustaría asistir a la premiere del Afinador.
0: Claro.
1: Mi nombre, Alberto Tavares.
0: Claro que sí, Alberto. Gracias. Muchas felicidades. Has ganado. Un ganador más aquí en esta mañana. Mañana de viernes clásico. Voy a tener un ganador más enseguida para que estés pendiente. Ah, llegando con algo de Diana Ross. I'm coming out. En viernes clásico del Lobo 106.1. Yeah.

0: Es The Best of Times con Sticks, aquí a través de este viernes clásico en el Lobo 106.1. Hoy estamos concluyendo la hora, ya estamos sobre las 12 del mediodía, un par de minutos para llegar a las 12. ¿Qué onda con los ganadores? Llega una oportunidad más, un audio más de los triunfadores para la premiere de la película del martes. Tenemos El Afinador, va a estar interesante ahí en Cinépolis, Paseo Central. ¿Quién se quiere ir totalmente gratis? El Lobo 106.1 te invita ahí al aire.
1: Hola. Hola, buenos días, Charlie. Mi nombre es María Isabel Anchondo y me gustaría un pase doble para la premier de la película El Afilador. Muchas gracias.
0: All right, ok, María Isabel, el afinador, es afinador, no vayan a llegar pensando que va a ser afilador y nada, que es completamente diferente. Pero bueno, es padre la trama porque es un afinador de pianos que luego encuentra la manera de pues abrir cajas fuertes y de ahí pues se va a otro rubro. Bueno, regreso de inmediato al mediodía, no te vayas.
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1: y átomos en el voleibol del torneo interfacultades, bajo un ambiente de fiesta deportiva y con grandes emociones en el gimnasio universitario Manuel Bernardo Aguirre. Los equipos de Grillas, Apaches y Átomos se proclamaron campeones del torneo interfacultades 2026. Dentro de la disciplina de voleibol de sala, en la categoría femenil, la Facultad de Contaduría y Administración demostró su capacidad. Se impuso 2-0 a la Facultad de Enfermería y Nutrición en un duelo que dejó parciales de 25-21 y 25-19. Con este resultado, Linces levantó el trofeo de campeonas, mientras que las Leonas recibieron el reconocimiento como el segundo lugar.
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John Fogerty, el fanático del béisbol, aquí en su Centerfield, reflejándolo todo en esa canción, ¿verdad? Ya a las 12 del día, con 18 en la ciudad de Chihuahua. Oigan, estamos entrando a una hora más de este viernes clásico, donde viajamos en el tiempo. Everybody, Footloose. Guess a Kenny Loggins. Viene algo de Lenny Kravitz enseguida y mucho más en camino. ¿Tú qué pides? También coméntamelo, ¿eh? Aquí a través de Lobo 106.1. ¿Qué tal Charlie contigo? Venga.

0: Y desde luego con más de ese viernes clásico en el Lobo 106.1. ¿Qué tal vamos? ¿Cómo va todo? Oye, me están pidiendo bastantes canciones. La gente que está trabajando en esa tarde, gran saludo. Ahí a toda la banda de Canaco que están pendientes presentando por acá alguna petición, algo de Jermaine Jackson, Dynamite, claro que sí. Saludos en Coespris también para Armando que estaba pidiendo algo de Billy Idol. También va en el siguiente segmento y mucho más. Así que, ¿tú qué propones? Sigue comunicándote y vamos a seguir disfrutando del gran fin de semana. Estamos en Viernes Clásico. Y esto es el Lobo 106.1. ¿Qué tal, Charlie, contigo?
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0: Saludos, saludotes. Dice, buen día, Charlie, ¿cómo estás? ¿Qué te parece Radioactive de The Firm? Fíjate que The Firm también tiene como vocalista a Paul Rogers. Hombre, aquí escuchamos a Paul Rogers con esa buenísima. Y bueno, si igual y la mandamos ahorita en un rato, también estén pendientes. 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Regreso con más de este viernes clásico.
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Track Getting Your Sleep aquí a través de este viernes clásico en el Lobo 106.1. Oye, saludos a toda la banda que está en ese momento en sintonía. ¿Qué tal, Blanca? Antes de irse a comer, dice, quiero escuchar a los Ghostbusters. Ah, pues para que disfrutes la comida de un rato.

Ghostbusters, Ray Parker Jr. Y más música en ese viernes clásico, One Hit Wonder. Me dicen por acá que recuerdan esa canción de Ian Matthews. Dice, de aquellos años en la radio 10:10 AM de Lobo. Sí, desde luego, también lo recuerdo.

0: Ian Matthews, con ese, pues podemos decir, One Hit Wonder, después de que Ian Matthews tenía su carrera como cantante, también él participó como parte de Fairport Convention, y bueno, después hizo su carrera en solitario, y Shake It, pues la recordamos como su gran hit. Buena sugerencia el día de hoy, y regreso, no te vayas, estoy en breve de vuelta con más en este clásico viernes en el Lobo 106.1.
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12: El fiscal de Asuntos Relevantes de la Fiscalía General de la República, Ulises Lara, aseguró que el fuero constitucional de la gobernadora María Eugenia Campos del Van no le impide colaborar con información para el esclarecimiento de los hechos relacionados con la presunta participación de agentes extranjeros en un operativo en Chihuahua. Ulises Lara explicó que la gobernadora fue citada únicamente con el objetivo de recabar su testimonio para integrar elementos a la carpeta de investigación relacionada con la presencia de agentes extranjeros en actividades de seguridad dentro del país, pero indicó que la gobernadora chihuahuense únicamente entregó un documento donde manifiesta su indisposición para aportar información.
13: Se citó al fiscal general y a la gobernadora constitucional del estado con el único fin de conocer su testimonio para allegarse de elementos e integrarlos a la investigación acerca de la participación de dichos agentes extranjeros en actividades de seguridad de nuestro país. Conocemos lo que implica la inmunidad procesal, la cual señala la imposibilidad de procesar penalmente a determinadas personas servidoras públicas, como el caso de la gobernadora. Sin embargo, ello no impide que la persona servidora pública aporte información para el esclarecimiento de los hechos que se investigan.
14: Semanas atrás se distribuyó por WhatsApp una invitación para participar en una marcha a favor de la gobernadora Maru Campos. Y aunque estaban presentes los colores del PAN, finalmente la dirigente estatal aseguró que no estaban vinculados con el movimiento y que iban a dialogar con los ciudadanos y con la dirigencia nacional de su partido para llevar a cabo actos de apoyo a la mandataria en estos momentos en el que el panismo considera hay un ataque directo de la federación a la figura de la gobernadora de Chihuahua. Así pues, la fecha resultó ser el próximo sábado 30 de mayo y la militancia panista está invitando a todos a la 1:00 p.m. a una concentración que se llevará a cabo en el centro de convenciones y en donde estarán presentes las grandes figuras del PAN a nivel nacional.
15: Así la tabla de clasificación después de 2 jornadas y 1 juego. En el Campeonato Estatal de Béisbol, que hoy vivirá su segundo duelo, hoy viernes 29 de mayo, Manzanero de Cuauhtémoc, Algodonero de Delicias y los Mineros de Parral encabezan la punta con 5 triunfos y 2 descalabros. Más abajo vienen los Rojos de Jiménez y los Indios de Ciudad Juárez con 4-3. Dorados está en el 6º lugar con 3-4. Ganó después de 4 juegos que no lo hacía. Faraones 3-4. Soles 2-5, lo mismo que Venado de Madera. Y los Mazorqueros de Camargo, todos tienen 2 victorias y 5 descalabros. En este arranque espectacular de la Liga Estatal de Béisbol 2026.
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Dire Straits, aquí a través de este viernes clásico en el Lobo 106.1. Bienvenidos, 1:12. Y en esta hora vamos con más boletos del cine para que estés pendiente. Oye, hay buenas peticiones como eso de War, que va a hacer que subas el volumen de tu radio. Y justo ahora, Lowrider en viernes clásico. ¿Qué tal, Charlie, contigo?

0: sobre la premier de El Afinador. El afinador de pianos, que por cierto se da cuenta que tiene la habilidad de abrir cajas fuertes y entonces se va desvirtuando su profesión hacia caer en el crimen organizado prácticamente, ¿no? Bueno, entonces tienes la oportunidad de ver la premier el próximo martes en Cinépolis Paseo Central. ¿Quieres ir totalmente gratis? Dime que quieres estar en la premier de El Afinador ahora mismo, aquí en el 614-106-1074, audio de WhatsApp, y puedes ganarte boletos. Ok, bueno, mucha suerte. Regresando, vamos con más ganadores. Ya la 1:20.
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0: Luis. Olivia con John Travolta. Aquí otra vez este viernes clásico. Otra petición en esta tarde. All right.
1: ¿Quién anda? ¿Qué tal, acá, Charlie? Vamos a volvernos un poco country este viernes.
0: Órale.
1: Si nos puedes deleitar con Eddie Rabbit en Amo las noches lluviosas.
0: Órale, claro.
1: Gracias,
0: que sí.
1: Buenas tardes.
0: Órale, claro, I Love a Rainy Night. Vamos a mandarla enseguida. Oye, no olvides que está interesante la película El Afinador, y hay que verla primero que nadie. La tenemos en premiere exclusiva de Lobo 106.1 para ti este próximo martes a las 8 de la noche en Cinépolis Paseo Central. Dime que quieres estar ahí, más tu nombre. Que quieres estar en la premiere del Afinador, más tu nombre, 614-106-1074. Y vamos a tener ganadores enseguida. Te digo, después de Eddie Rabbit, I Love a Rainy Night.

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Se reportó Toño el Cochi. Dice: mándale saludos a la generación 84-87 de la Federal 7 con esa canción de EG Daily. Saludotes, qué buena onda. EG Daily, Mind Over Matter. Aquí reunidas todas las generaciones. Walter.

0: Sergio, saludos. Ahí está tu petición para esta sesión del viernes clásico. Se llama Magnet and Steel. Aquí subo algo de Walter Egan, aquí a través del Lobo 106.1. Hoy estaba pendiente por ir directamente a otro más de los audios. Bueno, tengo muchos audios, pero hay algunos que otros por acá que pues he estado recibiendo y que están pendientes por saber si son ganadores de los boletos para el cine, porque tenemos El Afinador, la premiere este martes en Paseo Central Cinépolis. Hola, hola, ¿quién gana?
1: Buenas tardes, Charlie, mi nombre es Marco Pérez y quiero estar en la premiere del Afinador para ir con mi esposa. Todos los hits, todos los premios, El Lobo, la mejor estación.
0: Gracias, gracias, Sergio. No, es cierto, Sergio, no. Marco, Sergio era el que me pidió antes la de Walter Egan. Bueno, Marco, y eres el ganador. Aquí te esperamos para que recoger tu invitación doble. Oigan, regrese con más audios ganadores y también con algo de Cheers for Fears.
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0: Vamos a hacer algo de Tears for Fears. Everybody wants to rule the world aquí a través de este viernes clásico en el Lobo 106.1. Y nos vamos a ir con lo siguiente. Nos vamos con el ganador. El siguiente ganador, porque todavía no voy a concluir aquí, de estas invitaciones para que te vayas totalmente gratis a la premiere de la película El Afinador. A ver, aquí tengo audio.
1: Buen día, Charlie.
0: Buen día.
1: Quiero ganarme las cortesías para la premiere del Afinador. Mi nombre es Manuel Ontiveros.
0: Claro.
1: Muchas gracias.
0: Al contrario, muchas felicidades, Manuel. Eres el ganador de esa invitación doble ahora. Que ya te lo sabes, estamos el próximo martes a las 8 de la noche en la premiere del Afinador. Muy atentos. Hay más ganadores enseguida. Voy a notificar aquí que has ganado.

Espectacular viernes clásico que ha sido el día de hoy. Así que, pues concluyendo con eso yo por el momento. Pero te voy a dejar con más y mejor música. Eso sí, vienen buenas cosas con algo de lo que está pendiente de Poison.

0: más de Michael. Michael Jackson también, sí, pues ha estado bastante indicado. Oigan, antes de irme, déjenme decirles que van a seguir apareciendo algunas de las peticiones pendientes, que hoy ha habido bastantes, pero también pues nos vamos con el siguiente ganador y último de la hora para la premier de la película El Afinador. ¡Hola, hola!
1: Hola, Charlie, buenas tardes. Mi nombre es Alejandra Cadena. Quisiera ir a la premier del Afinador a Cinépolis con el Lobo 106.1. Todos los hits, todos los premios.
0: Okay.
1: Excelente fin de semana, gracias, bye.
0: De igual manera, muchas felicidades. Has ganado, Alejandra. Oye, bueno, pues aquí te esperamos para que recojas su invitación. Te esperamos en la avenida Cuauhtémoc 2000 de Lobo 106.1. Pásenla de lo mejor. Nos quedamos oyendo buenas cosas. Ah, mira, por acá están pidiendo algo de The Cranberries en el WhatsApp también. Es más, ahorita lo incorporamos. Y muchas cosas más. Pero quédate en sintonía. Es viernes. Inclusive es viernes del especial, que como siempre lo tenemos a las 6 de la tarde. Ariana vendrá más adelante para ello, y yo regreso después de las 7 para seguir en la party del viernes.
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9: La incertidumbre jurídica y el estado actual de las negociaciones internacionales se han convertido en los principales diques para la llegada de capitales frescos al país. Lo anterior de acuerdo con el presidente del Instituto Mexicano de Ejecutivos de Finanzas, Gonzalo Aguilera García, agregando que el crecimiento económico nacional se encuentra estancado debido a una notable contracción en la inversión extranjera directa, la cual refirió se ha desplomado a una tasa del 1.2%. El líder empresarial detalló que los inversionistas internacionales han adoptado una postura de cautela, optando por pausar el desarrollo de nuevos proyectos mientras observan el desenlace, así como la implementación de las recientes reformas judiciales.
10: Y pues a lo largo de estos últimos 3-4 años, pues vemos que han bajado tres escalones esta calificación. Entonces la verdad es que eso es algo que tenemos que tener muy, seguir muy de cerca, sobre todo porque a final de cuentas lo que implica esto, pues es que muchos inversionistas al momento que pierdas tu grado de inversión, pues se retiran.
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12: Un estudio en California demuestra que una simple muestra de agua puede revelar no solo qué especies de delfines viven en una zona, sino también su diversidad genética, un dato clave para la conservación marina. Hasta ahora, esta técnica se utilizaba sobre todo para detectar la presencia o ausencia de especies en un área determinada, pero el nuevo estudio demuestra que también puede ayudar a estimar la diversidad genética de estos animales, un indicador fundamental para saber si una población es fuerte, adaptable y capaz de responder a amenazas como enfermedades, contaminación o cambios en el clima. La diversidad genética es un dato muy valioso para la conservación, porque ayuda a evaluar la capacidad de una población para adaptarse a cambios en su entorno. Esta técnica podría ser más accesible y menos invasivo el seguimiento de los delfines y otros animales marinos, en lugar de depender únicamente de censos visuales costosos, marcajes físicos o largos trabajos de campo. Los científicos podrían establecer programas de monitoreo periódico mediante muestras de agua para observar cómo cambian las poblaciones a lo largo del tiempo.
13: El Estadio Azteca cumple 60 años y recibirá su tercera inauguración mundialista. El inmueble evolucionó para cumplir con las exigencias de la época y los eventos. El estadio, ahora llamado Banorte Estadio Ciudad de México, fue la carta de presentación de México para pelear por la sede de la Copa del Mundo de 1970. El proyecto que concibió Emilio Azcárraga Milmo como el estadio de fútbol más grande del país cumple 60 años. Y en 12 días recibirá por primera ocasión el juego inaugural del Mundial de la Copa FIFA 2026.
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17: La Fiscalía General de la República informó que fue desmantelado un narcolaboratorio localizado en el municipio de Morelos, Chihuahua. Sitio descubierto a mediados de abril y que desató una investigación federal por la presunta participación de agentes extranjeros en operativos realizados en la entidad. Ulises Lara, fiscal de Asuntos Relevantes de la Fiscalía General de la República, detalló que las autoridades federales llevaron a cabo el proceso de aseguramiento y destrucción de la instalación clandestina, que era utilizada para la producción de drogas sintéticas.
18: La Fiscalía General de la República ha llevado a cabo el proceso de desmantelamiento de esa instalación clandestina, lo que incluyó el embalaje y el traslado de las sustancias localizadas para su posterior destrucción.
17: El coordinador del Grupo Parlamentario de Morena, Cuauhtémoc Estrada Sotelo, justificó el envío de solicitud de juicio político en contra de Maru Campos al Congreso de la Unión, al indicar que por la naturaleza y alcances de los señalamientos correspondería a instancias federales revisar este caso. Cuauhtémoc Estrada defendió la postura de su partido al interior del Congreso local, argumentando que se trató de un tema de competencias. El coordinador morenista explicó que temas como una posible traición a la patria, violaciones a la Ley General de Seguridad Nacional, así como el fallecimiento de agentes de los Estados Unidos, son cuestiones que rebasan a las instancias locales. A menos de dos semanas de que inicie la Copa FIFA 2026, Estados Unidos y Canadá emitieron a sus ciudadanos una serie de recomendaciones para quienes viajan a nuestro país, entre ellas algunas de seguridad. La Agencia de Servicios Fronterizos de Canadá, así como la Oficina de Asuntos Consulares estadounidense, han emitido alertas a sus ciudadanos para conocer lo que se necesita para tener una experiencia más fluida. Canadá alentó también a los visitantes a preparar documentos para el viaje y señaló que un boleto de la Copa Mundial no es un boleto para ingresar al país, agregando que no existe una visa FIFA especial.
19: Con el objetivo de impulsar el turismo deportivo, promover la convivencia con la naturaleza y posicionar a Chihuahua como sede de eventos outdoor de alto nivel, fue presentada oficialmente la primera edición del MTB Valle de los Encinos Adventures. Durante una rueda de prensa encabezada por el comité organizador, se dieron a conocer todos los detalles. Este evento se llevará a cabo el próximo 28 de junio a las 8 de la mañana en el Valle de los Encinos, ubicado en el kilómetro 62.5 de la carretera Chihuahua-Juárez. Mónica Baeza destacó que este evento nace con visión de largo plazo y con la intención de convertirse en una plataforma importante para el ciclismo de montaña en el estado y la región norte del país.
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Estás escuchando el Lobo 106.1, aquí Ariana, en tu compañía. ¿Estás listo para este viernes juntos? Yo estoy más que preparada y feliz de estar por aquí en sintonía de Lobo 106.1 junto a ti para acompañarte, para estar en tu compañía, para traerte más y mejor música y también todos los hits y todos los premios. Una tarde increíble la que nos espera, ¿eh? Nos espera buena música, obviamente dinámicas, para que te vayas al cine. Ya te estaré hablando de esto. Pero antes que nada, quiero que te reportes y me digas cómo estás al 614-106-1074. Arrancamos con Prince y esto que fue Purple Rain. Tuvimos American Girls de Harry Styles y ahora llega Ed Sheeran con Justin Bieber. ¿Qué opinas? Si escuchamos I Don't Care. Esto es el

0: Esto es el Lobo 106.1 y esto fue música de Alice Cooper. Y seguimos con más. ¿Qué te parece irnos con la dinámica que tenemos por acá lista para ti en el Lobo 106.1? Dinámica para que te vayas al cine. Y precisamente a Cinépolis Paseo Central, y el Lobo 106.1 te invita este martes 2 de junio a la premiere de la película El Afinador, con Dustin Hoffman, Leo Woodall y Havana Rose Liu. Las meticulosas habilidades de un talentoso afinador de pianos le llevan a descubrir una inesperada aptitud para abrir cajas fuertes, lo que da un giro a su tranquila vida, desviándose de su don musical al peligroso mundo del crimen. Este martes 2 de junio, 8 de la noche, Cinépolis Paseo Central. Tengo una invitación doble para ti para que asistas a esta premiere, y es muy sencillo participar. Es muy fácil, y lo único que tienes que hacer es decirme precisamente que quieres ir a ver El Afinador y tu nombre completo en un audio. Y es así de fácil. 614-106-1074. 3:25. Se acerca Olivia Dean. Viene también Milky. Muchísimo más. Esto va empezando. Empezamos fuerte. Así que diviértete, pásala bien. Y mucha suerte en esta dinámica. Esto es el Lobo 106.1.
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0: Hola, yo quiero ir a ver el afinador. Mi nombre es Erendia Viviana Sánchez González.
1: ¡Excelente! ¡Felicidades! Eres mi primer ganadora en esta hora y te llevas la invitación doble para el afinador, esta premiere en donde te estamos invitando el Lobo 106.1 este martes 2 de junio con Dustin Hoffman, Leo Woodall y Havana Rose Liu. Te platico que esta película trata de este sujeto que tiene meticulosas habilidades de un talentoso afinador de pianos que lo llevan a descubrir una inesperada aptitud, pero para abrir cajas fuertes. Esto da un giro a su tranquila vida, desviándose de su don musical al peligroso mundo del crimen. Este martes 2 de junio, 8 de la noche, en Cinépolis Paseo Central, es esta cita. Y si tú quieres tu pase doble, dímelo en un audio con tu nombre completo. 614-106-1074. Regreso con más afortunados y con más música, entre ellos. Por acá ya me solicitabas bastante esta colaboración de Madonna y Sabrina Carpenter. Escuchemos Bring Your Love en el 106.1.
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0: Luis Rivas y quiero ir a ver El Afilador. Saludos.
1: Saludos, eres ganador y te llevas precisamente tu pase doble a esta premier. Felicidades. Chequemos un audio más, ¿qué te parece? Mucha suerte.
2: Hola, hola, buenas tardes.
1: Hola.
2: Envío este audio porque quiero ir al estreno de El Afinador del próximo martes. Mi nombre es Aide Sotelo. Y espero tener suerte. Gracias y
1: tuviste
2: saludos.
1: Suerte. Muchas felicidades. Se van a disfrutar de esta premier, precisamente El Afinador, este martes 2 de junio. 8 de la noche, Cinépolis, Paseo Central. Regreso pronto con nuevamente esta dinámica. No te desconectes y quédate conmigo. Estás en El Lobo 106.1.
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14: El secretario general de Gobierno, Santiago de la Peña Grajeda, se pronunció respecto a las recientes declaraciones del coordinador del Grupo Parlamentario del Partido del Trabajo en la Cámara de Diputados, Reginaldo Sandoval, quien habría señalado que la gobernadora Maru Campos sería considerada por el gobierno de Estados Unidos como una posible candidata a la presidencia de México rumbo al proceso electoral 2030. Ante ello, Santiago de la Peña cuestionó las declaraciones del legislador y, de manera irónica, indicó que seguramente el coordinador del Partido del Trabajo mantiene una relación cercana con las autoridades de los Estados Unidos.
2: Bueno, supongo que él habla todos los días con secretarios, incluso con el presidente de los Estados Unidos. Me parece, igual que lo decía yo el día de ayer, pirotecnia política con la que pretenden adoctrinar a su mercado electoral, tanto el PT como Morena. Me parece que cualquier consideración que ellos hagan para tratar de agredir o de desgastar la figura de la gobernadora, pues se explica por sí mismo.
14: El gobierno de México dio a conocer este viernes a las finalistas del concurso para ganar boletos al partido inaugural de la Copa Mundial Fútbol 2026. Además, a la joven que representará al país en este evento internacional. Las 4 finalistas son Yolette Cervantes Cuacuegua, originaria de Quilpa, Veracruz; Briana Melí Medina Cortés, de Iztapalapa; Daira Yaretzi Díaz García, de San Pedro Mixtepec, Oaxaca; así como Carlitzel Peña Vilchis, de Gustavo Amadero, en la Ciudad de México. Durante la conferencia matutina encabezada por la presidenta Claudia Sheinbaum Pardo, se informó que fue un comité seleccionador del boleto el que definió a las ganadoras. nuevo capítulo de su campaña antiinmigrante la administración del presidente Donald Trump. Creó un sitio web con la leyenda «No eran hombrecitos verdes». Los aliens son los millones de inmigrantes ilegales que invadieron nuestro país al amparo de la oscuridad. El presidente Trump dijo la verdad. Se acabó el encubrimiento y hay que proteger la frontera y deportarlos a todos. El sitio web incluye un mapa interactivo en tiempo real, con imágenes de inmigrantes detenidos por el Estado y por el ICE. Además, los usuarios también pueden verificar los presuntos delitos por los cuales los migrantes fueron detenidos.
20: Estos son los primeros ganadores resultados en el fútbol. Dentro de la Copa Chihuahua Capital, en la gran final femenil, Bachilleres 8 empató contra Bachilleres 10. Se tuvieron que definir las cosas en tanda de penales. Terminó ganando el equipo de Bachilleres 10. Mientras tanto, en la final varonil, Bachilleres 4 terminó por imponerse 3-2 al Tecnológico de Monterrey. Antes, en semifinales, uno de los cuatro juegos se fue a tanda de penales. Bachilleres 10 se impuso 4-0 a La Salle. Bachilleres 4-7-3 al Colegio Everest. Y el equipo del Cebetis 122 perdió contra el Tec de Monterrey 4-1.
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Las 4 con 17 minutos, CNC Music Factory es lo que acabas de escuchar. Gonna Make You Sweat, así como The Great Divide, Noah Kahan en el 106.1. Bienvenido, una hora más y una hora que se va a poner bastante buena, bastante interesante. Yo soy Ariana, sigo en tu compañía y en esta nueva hora voy a seguir por acá programando buena música. Por supuesto, es fin de semana, hay que tener un mood bastante relajado, bastante bueno y sobre todo pensando en esa música que complemente perfecto lo que ya tenemos listo para ti. Regresa la dinámica más tarde, pero vamos a concentrarnos también en lo que ya tengo listo. Más y mejor música. Joe and the Beginning en el 106.1.

0: What I Want, Morgan Wallen y Tate McRae. Esto es el Evo 106.1. Sigo en tu compañía y bueno, nos vamos a ir con más música. Eso sí, estamos 29 de mayo. Todavía estamos en mayo, ¿eh? 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Vuelvo con más Tame Impala con Drácula. Esto es el Lobo 106.1.
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0: Música de Taylor Swift y escuchamos Cruel Summer. Vuelvo con Choosing Texas, viene también música de Shaggy, algo de Zayn y bueno, obviamente recordarte que es viernes, ¿no? Tú sabes qué sucede los viernes. Sucede el especial en punto de las 6, así es, ve adivinando, ve lanzándome tus predicciones, aquí vamos a escuchar. Precisamente en el programa. Espero esos mensajitos y por acá seguimos con más buena música. Se acercan muy buenas cosas. 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

0: 4:59, yo sigo en tu compañía, regreso con más, estás en el Lobo 106.1.
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13: El secretario general de Gobierno, Santiago de la Peña, confirmó su asistencia a la concentración convocada para este sábado 30 de mayo en el Centro de Convenciones de Chihuahua, un evento realizado como muestra de apoyo a la gobernadora María Eugenia Campos Galván. El funcionario indicó que la invitación fue dirigida tanto a las y los chihuahuenses como a todo el pueblo de México. Santiago de la Peña aclaró que, contrario a lo que se había señalado de forma inicial, la movilización no fue organizada por el PAN, sino por ciudadanos, e indicó que expresiones similares de apoyo hacia la mandataria estatal se han presentado en otras entidades como Jalisco y Sonora, donde incluso se han distribuido calcomanías con la leyenda "Yo con Maru".
14: Es importante aclarar, la convocatoria no la hace Acción Nacional. Hay un gran movimiento ciudadano atrás de esta expresión mayoritaria en Chihuahua de apoyo a la gobernadora. Yo creo que es algo que celebrar, porque quiere decir que los chihuahuenses seguimos manteniendo los valores que han hecho grande este estado y nos arropamos cuando alguien ataca a uno de los nuestros. Hay una gran ofensiva del gobierno federal, hay una gran ofensiva del partido Morena por todos lados. Cámara de Senadores, Cámara de Diputados, por supuesto las instituciones que deberían de procurar justicia. Y bueno, es bueno que en Chihuahua arropemos a los nuestros, que sepamos de qué lado de la historia queremos estar.
13: La presidenta del Comité Ejecutivo Estatal de Morena, Brigitte Granados, invitó a la población en general a acudir este próximo domingo 31 de mayo en punto de las 10 de la mañana en la Plaza de la Mexicanidad de Ciudad Juárez, a celebrar los 2 años del triunfo de la doctora Claudia Sheinbaum Pardo como presidenta de la República. Este domingo celebraremos el 2º aniversario del triunfo de la doctora Claudia Sheinbaum Pardo. Ella convocó a todas las plazas públicas en los 31 estados y en la Ciudad de México. Y aquí en el estado de Chihuahua se tomó la decisión de que fuera en Ciudad Juárez, lo indicó la dirigente estatal de Morena. La jueza de distrito Catherine Polk ordenó que las partes comparezcan para una conferencia inicial el próximo 1 de junio al mediodía en el caso contra Gerardo Mérida, exsecretario de Seguridad de Sinaloa. Previamente, la Fiscalía Federal de los Estados Unidos pidió a un tribunal que la vista se celebrara el 3 de junio o más adelante con acuerdo de la defensa. Por lo anterior, el fiscal del Distrito Sur de Nueva York, Jay Clayton, envió una misiva a la jueza en la que indica que las partes están disponibles para una conferencia inicial los días 3, 4, 5, 10, 11 y 12 de junio, o bien agrega la carta cualquier otra fecha posterior.
15: Así la tabla de clasificación después de 2 jornadas y 1 juego. En el Campeonato Estatal de Béisbol, que hoy vivirá su 2º duelo, hoy viernes 29 de mayo, Manzanero de Cuauhtémoc, Algodonero de Delicias y los Mineros de Parral encabezan la punta con 5 triunfos y 2 descalabros. Más abajo vienen los Rojos de Jiménez y los Indios de Ciudad Juárez con 4-3. Dorados está en el 6º lugar con 3-4. Ganó después de 4 juegos que no lo hacía. Faraones 3-4. Soles 2-5, lo mismo que Venado de Madera. Y los Mazorqueros de Camargo, todos tienen 2 victorias y 5 descalabros. En este arranque espectacular de la Liga Estatal de Béisbol 2026.
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Esto es el Lobo 106.1 y tú acabas de escuchar a Zane. Aquí, al aire a través de tu radio, además de Ray con Where is My Husband. Bienvenido, bienvenido a una hora más con más y mejor música. Yo soy Ariana y sí, sigo por acá a tu lado con todos los hits y todos los premios. Con dinámica, vamos a iniciar otra vez una buena dinámica para que te prepares, no sin antes recordarte que Caifanes llegará en concierto el viernes 10 de octubre en el gimnasio Manuel Bernardo Aguirre. Los boletos ya están a la venta. Aprovechen supertaquilla.com.mx. Ahora nos vamos con...

Seguimos con más música en el Lobo 106.1. Vamos a iniciar dinámica. ¿Qué te parece? Ya regresó la dinámica porque te queremos llevar este martes 2 de junio a la premiere de la película El Afinador con Dustin Hoffman, Leo Woodall y Havana Rose Liu. ¿Por qué? Precisamente este

0: historia no está nada mal, ¿eh? Las meticulosas habilidades de un talentoso afinador de pianos le llevan a descubrir una inesperada aptitud para abrir cajas fuertes, lo que da un giro a su tranquila vida, desviándose de su don musical al peligroso mundo del crimen. Y así como lo escuchaste, es el martes 2 de junio a las 8 de la noche en Cinépolis Paseo Central. Yo estoy obsequiando invitaciones dobles y quiero que tú ganes, que te escuches al aire y que vayas a esta premier. Dime qué quieres ir y tu nombre completo en un audio al WhatsApp de cabina 614-106-1074. Ya sabes qué hacer. Y mientras tanto nos vamos con Bruno Mars. Esto es I Just Might en el Lobo 106.1.
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0: la premier de la película. Mi nombre es Roberto Fernández. Gracias.
1: Ok, Roberto, felicidades. Tienes tu invitación doble para El Afinador. Así es, te vas a esta premier este martes 2 de junio. Con Dustin Hoffman, Leo Woodall y Havana Rose Leo. Es este, te digo, 2 de junio, 8 de la noche en Cinépolis Paseo Central, para que vayas a ver la historia de El Afinador. Las meticulosas habilidades de un talentoso afinador de pianos le llevan a descubrir una inesperada aptitud para abrir cajas fuertes, lo que da un giro a su tranquila vida, desviándose de su don musical al peligroso mundo del crimen. Dime qué quieres decir y tu nombre completo en un audio para poder participar por tu boleto doble. 614-106-1074. Regreso con más. Nos acercamos al especial del viernes, por cierto. Hoy es el cumpleaños de Noel Gallagher, así que espera una hora completa con Oasis. Esto es el Lobo 106.1.
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0: tal? Buenas tardes. Quiero ir a la premier del afilador. Mi nombre es Daniela Villegas.
1: Bien, Daniela.
0: Y el lobo es la mejor estación.
1: Saludos, ganaste.
2: Yo quiero ir a la premier de la película el próximo martes.
1: Muy bien, excelente. Ahí están mis ganadores. Espero que se la pasen excelente. Ya les mandé mensajito y obviamente ya se ganaron su invitación doble para este martes 2 de junio ir a la premier de la película El Afinador. Ya están listos porque ya se acerca la fecha y será a las 8 de la noche en Cinepolis Paseo Central. Sigue al pendiente de Lobo 106.1 para que tú también puedas ganar. Las 5:59, no te desconectes. Iniciaremos con el especial del viernes con Oasis en el Lobo 106.1.
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